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0: Son las 4 de la madrugada y 9 minutos.
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3: Son las 5 de la mañana y 45 minutos.
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5: Muy buenos días, cafeteros, cafeteras, ¿qué tal están?

estamos dándolo casi todo, con mucho sueño. Pero bueno, que nos apañamos. Hola, cafeteros, cafeteras, que saludamos. Saludamos a los que comparten el programa, las emisoras de radio comparten el programa, tanto en FM como en DAB, en TDT, en aplicaciones, etcétera, etcétera, etcétera. Sí, a todos, a todos, a todos. Saludamos también al grupo de WhatsApp de las emisoras de radio. Estamos ahí todos metidos, los compañeros. Saludamos también a los que están en nuestro canal de WhatsApp. También, saluditos para ellos. A ver, saludamos, hombre, los chaviaditos no nos podemos quedar sin saludarlos, ¿eh? Están ahí 24 horas al día, 7 días a la semana. Hoy, buenos campeones, ¿eh? Y saludamos a los oyentes, a los cafeteros que nos escuchan, pero que no nos envían ni con...

0: Buenos días, cafetera y cafetera. ¿Cómo va la mañana?
1: Ay, la mañana. La mañana va a ir fabulosa. Claro que sí, es jueves. Hoy estreno camiseta de los Fraggle Rock. Sí. El jueves, Fraggle Rock, estreno camiseta. ¿Qué más se puede pedir? Pues no tener sueño, por ejemplo.

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1: Eso es, ponte el primer café con Xavi. ¿Por qué? Pues porque hoy toca ser feliz. Ya lo dice el mago de Oz. Lo que está sonando. O sea que aplícatelo. Hoy

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4: Todo.

0: 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Porque madrugar sin café es deporte de riesgo.
1: Eso es, deporte de riesgo. Pero bueno, no arriesgues mucho tampoco haciendo deporte, Mejor dicho, con nada, hay que arriesgar lo justo.
2: Hoy me he levantado muy temprano.
1: Hoy todo va a salirme bien.

0: Sí, todo va a salir bien.
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0: Por supuesto, siempre estamos nosotros. Hola, nos vamos con Gloria Gaynor. Igual Survive.

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1: Eso es el primer café con Xavi. Vamos con más música, con una canción de la vida. Una letra preciosa, más que una letra, como digo siempre, es una vivencia.

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1: Ahí está. Al pan pan y al café, el primer café, está claro, ¿eh? Continuamos, Color Esperanza. Es la versión del año 2020, ¿eh?

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1: Hombre, sería, como siempre, todas las mañanas con Xavi, el primer café. Hasta el invierno, cuando llueve. Ya sabéis que pensamos eso de ojalá que llueva café. No en el campo, sino aquí también.

0: Ahí está, ojalá que llueva café, ¿eh? En el campo, aquí.
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0: Ahí está, esa energía matutina. Nos vamos ahora con No Puedo, No Quiero, código XM.

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1: Ya tienes el día completo, ¿eh? Con nosotros, un buen café. Y ala, a darle caña. Ahí tenemos a Juanes con este tema. Adiós le pido. Pasan ya 41 minutos de las 7 de la mañana.

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0: pasajeros y pasajeras con el número 0711 con destino al programa El Primer Café con Xavi, que empiecen a venir con sus cafés bien cargados urgentemente por la puerta número 3. ¡Despegamos enseguida!
1: Bueno, hacía un ratito que hemos despegado. Ya estamos aterrizando en la primera hora.

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1: El Primer Café. Esto es El Primer Café, por supuesto. Bueno, pues con esta canción nos vamos a ir a esa desconexión publicitaria, ¿eh? Donde ya fuimos.
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1: Cafeteros, cafeteras, que luego a las 8 estoy pasando lista. O sea que no te vayas, ¿eh?

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1: Son las 8.
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7: Por cierto, el día 31 de este mes de julio es el último día que hacemos programa. Sí, el último programa de la temporada, ¿eh? Pero que luego no os preocupéis, que el 31 de agosto empezamos de nuevo. No os preocupéis, pero bueno, que lo digo más que nada porque hace 4 días decía yo que quedan todavía 2 meses y vosotros, ¡hala, ya está! Pues mira, ya queda un mes. ¿Habéis visto, no? Pues ahora, a la que nos demos cuenta, estamos en agosto, claro que sí. A la que nos demos cuenta, estaremos el día 7 en Priego de Córdoba. Claro que sí, también. Hoy de fiesta, que no puedo decir nada. Es que se me escapa siempre, que no puedo decir que la madre del topo y Xavi Session van a estar allí liando la parda. En fin, que por cierto, esta semana os informaremos cómo reservar las entradas anticipadas. Sí, porque hay previsión de que hoy, que no puedo decir más, Bueno, pues eso, cafeteros, ay, qué gallo, cafeteros, cafeteras, que vamos a arrancar ya la segunda hora de programa. La primera ha pasado volando.

ir arrancando esta segunda hora. Ahora, pasad, sentaros, poneros cómodos y si queréis, cogeros un café, ¿eh? Si no, lo dejáis ahí, que no pasa nada, seguro que se gasta. Ahora, mira, estoy estrenando camiseta nueva de los Fraggles. ¡Uy! ¡Uy, qué chulo!

0: con algo más bonito aún todavía.
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0: Pues sí, llegó la hora de los peques. Yo estrenando camiseta hoy de los Fraggle Rock. Uy, y esperando, vamos, como loco, esperando la canción de los Fraggles, sí. Y es cierto que sí, que durante la semana pues veo 2, 3, 4 capítulos de los Fraggles, aunque lo repita. Es que me encantan, yo te recomiendo que lo hagas también, ¿eh? O sea que, cafeteros, cafeteras, hoy es jueves, día de los Fraggle Rock. O sea que, ay, ay, ay, ay, que no digo más, que no digo más. ¡Hala, venga! ¡Ahí los tienes, a los Fraggles!

0: qué bonito, qué bonito los Fraggles. Ahora, que nos vamos con el tiempo porque el tráfico llevamos unos días que no está.
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0: Claro, como el tráfico nos va a decir que hay caravanas, retenciones y que no cojas el coche, pues bueno, sin prisa. No como Isabel, que tiene mucha prisa. ¡Hala, Isabel, cuéntanos, venga!
2: Buenos días, hoy se espera que suban las temperaturas en el tercio norte y que bajen en el sureste y en Baleares. A pesar de esto, tendremos avisos naranja por calor, nivel importante por máximas de 40 o 41 grados en Extremadura y en Andalucía Occidental, incluso puntualmente los 42 en zonas de la campiña cordobesa. EMET ha publicado una nota informativa en la que nos anuncia a partir del sábado que habrá en España un episodio de temperaturas muy altas y persistentes. Con la información actual, a partir del domingo podría haber una ola de calor, pero todavía la incertidumbre es moderada. Será hoy un día de tiempo estable, menos en el Cantábrico, donde el flujo atlántico dejará nubes y precipitaciones. También son posibles en el Cabo de Lanao y en las Islas Baleares más occidentales. No se descarta que durante la tarde se produzcan nubes de evolución en zonas elevadas de la mitad sur y que puedan dar lugar a tormentas y chubascos aislados. Es una información de AEMET.
0: Eso, pues ahí está, ya sabéis, que va a hacer mucho calor a partir, posiblemente a partir del domingo. Si es que no se puede, ¡Hala, que nos vamos con Caparrós!
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0: Buenos días, Caparrós. Qué poquito nos queda para coger las vacaciones, Veo que estás ahí con una alegría.
3: Buenos días, cafeteras. Buenos días, cafeteros.
0: ¿Qué tal?
3: Buenos días, Xavi. Buenos días, Martita.
0: Hola.
3: Vamos, tiempo cera. 2 de julio.
0: Yuhu.
3: La aviadora Amelia Earhart desaparece en algún lugar del Pacífico durante su intento de dar la vuelta al mundo en 1937.
0: Sí.
3: En 1999 muere Mario Puzo, autor de El Padrino.
0: Sí.
3: En 1931 muere Peter Curtis, el vampiro de Düsseldorf.
0: Sí.
3: En 1778 fallece Jean-Jacques Rousseau, músico y filósofo. Y por último, en 1961 muere el escritor estadounidense Ernest Hemingway. Hasta aquí, efemérides, que tengan un feliz jueves.
0: Vale, no sabía yo lo de las así. Bueno, pues eso, me da igual, con unos nombres más raros. Pero bueno, ahora que nos vamos con Martita.
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0: Martita, muy buenos días, ¿cómo estamos?
5: Muy buenos días, cafeteros, cafeteras.
0: Hola.
5: Xavi, Caparrós. Pues vamos a ver qué tenemos en días internacionales y mundiales.
0: Sí.
5: Hoy, 2 de julio del 2026, es el Día Internacional del Periodista Deportivo.
0: ¡Ay!
5: Y también es el Día Mundial de los OVNIs.
0: ¡Ay!
5: A ver cuándo es el Día Mundial también de los extraterrestres y los fantasmas, que aquí hay mucho.
0: Bueno, sí,
5: por cierto, hoy juega la selección española, todos con España.
0: Ahí, di que sí.
5: ¡Feliz! ¡Juernillo!
0: ¡Cuidado, que está el Caparrós haciendo cosquillas! ¡Hala, Martita, un besazo! Caparrós, otro besazo para ti. Bueno, mejor un abrazo. ¡Hala, venga, la preguntita de hoy! Hoy os pregunto, ¿vosotros qué preferís más? ¿Qué os gusta más? ¿Sofá y mantita o cama y mantita? Ahora, bien fácil, ¿eh? Sofá, mantita, cama, mantita. 633-862-041. 633-862-041. Qué fácil lo he puesto hoy, ¿eh? Sofá, mantita, cama, mantita. ¡Hala, venga!
6: Oye.
0: ¡Que arrancamos! A ver qué me pone por aquí.
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0: A ver.
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0: Juanaco de wow, qué temprano, a las 6:25 ya nos estaba escribiendo Juanaco. Hola.
7: Buenos días, Xavi.
0: ¿Cómo estamos?
7: Cafetera.
0: Sí.
7: Trastornado.
0: ¿Cómo estamos?
7: Vamos a por el juernes.
0: Vamos.
7: Tenemos ya la semana mortea.
0: Ya está.
7: Y con poco frío.
0: ¿Poco?
7: Está el soplete que no vaya. Madre mía.
0: Ninguno.
7: Bueno.
0: Ay.
7: Echáis un buen día de trabajo.

madruga, ¿eh? Abrazo. Vámonos con Marisa. Marisa de Santander. Ay, que se me cae el micrófono. Buenos días, familia de locos maravillosos. Buenos días, Xavi. Un beso, Ángeles. ¡Hoy, Ángeles!

0: cabina.
1: ¡Qué madrugón!
0: ¡Cafetero, cafetera!
1: ¡Oye, madrugón!
0: ¡Chavita, trastornado!
1: ¡Y!
0: Venga, buenos días desde la capital cordobesa.
1: ¡Toma ya!
0: ¡Qué fresquito hace por aquí!
1: ¡Sí, no!
0: ¡Va,
1: sí, ya, ya!
0: ¡Venga, vamos por el Juarne!
1: ¡Vamos!
0: ¡Vamos a engañar al jefe que se nos duerme!
1: ¡Vamos, Raúl! ¡Un abrazote! Nos vamos con Canijo. Canijo está el día ahí bailando. Bueno, está grabando el audio, o sea que se puede pegar ahí una hora. Hola, venga, luego ponemos a Canijo.
2: Muy buenos días.
1: Hola.
2: Hola, hola.
1: ¿Qué
2: desde
1: tal?
2: Las calles de Comarruga.
1: ¿Cómo allá?
2: ¿Qué tal? Feliz Juernes.
1: ¿Qué tal?
2: A ver, Xavi, ¿en serio manta?
1: Sí. Pregunto.
2: ¿Ahora manta?
1: Pregunto.
2: No, no.
1: Hombre, pregunto. A ver.
2: Yo me quedo con el sofá.
1: ¿Por qué?
2: Pero sin, sin manta.
1: ¿Sofá? Pues venga, ponemos aquí sofá o sofá o cama.
2: Con un buen aire acondicionado, ventilador.
1: Oy, oy, oy, oy,
2: un calipo.
1: Oy, oy, oy, oy,
2: y todo eso.
1: Oy, oy, oy, oy.
2: Pero la manta.
1: No, no, bueno, pues la dejas a ese un lado. Ya está, no pasa. No pasa nada.
2: Muchos besitos.
1: Venga, pues pones ahí. Te pongo sofá. ¡Hala, venga!
2: Por cierto.
1: ¿Qué?
2: Sara, Sara, ve por aquí, que no me he presentado.
1: Ah, ¿cómo
2: estás? Yo como Ángeles, concretando.
1: Ay, ay, ¿ha dicho concretas? ¿Concretas? Un besazo, Sara. Está corriendo, se le nota. Ay, sí, sí, sí, sí. Besazo. Ahora sí, nos vamos con Canijo. Hola, Canijo.
0: Vamos a trabajar.
1: Igualito, igualito.
0: Somos chavisaditos y
1: madre
0: no podemos descansar.
1: Ay, ay, ay, ay.
0: Vamos
1: tío
0: a guasear.
1: Ay.
0: Porque la radio no puede parar.
1: Igualito, si es que un fenómeno.
0: Buenos días, cafetero.
1: ¡Bre!
0: Cafetera.
1: Yeah.
0: Chavisaditos y adictas.
1: Hey.
0: Yo, el canijo de Cieza.
1: ¿Qué tal, canijo?
0: En Portugal.
1: Hoy. Hoy, hoy.
0: La segunda hora con DJ Xavi Incession.
1: Toma. Hoy, hoy, hoy, hoy.
0: Vamos, vamos, Leo. Que voy a hacer fresco. Lo estoy notando yo, me voy a poner una chaqueta.
1: ¿Sí o qué?
0: Vamos a la preguntita, Xavi, vamos a la
1: a
0: preguntita.
1: Ver, a ver.
0: Sofá o manta, cama o manta, pero ¿cómo vas a poner una manta con la que está cayendo?
1: Yo qué sé.
0: Xavi.
1: Yo qué sé.
0: Uy, en bola, que hay mucha calor.
1: Madre mía, vamos a ver, vamos a ver.
0: Ay, qué voto, qué voto. Si es que sofá y mantica mola, mola.
1: Vamos, sofá y mantica.
0: Ahí mola con los preliminares, mola, mola.
1: Hombre, uy, los
0: preliminares. Ya termina en cama y manta.
1: Claro, mía. Pero ¿qué te, ¿qué te pongo?
0: Qué voto.
1: De los nervios te pongo, ¿qué te
0: sofá
1: pongo? Sofá, ¿no?
0: Vamos, Xavi.
1: Venga, va.
0: Sofá y manta.
1: Sofá. Hala. Ahora dime la canción. La de Amén.
0: Y el tema... Vamos, otro que he rebuscado yo por ahí.
1: Ah, ¿sí? ¿Cuál?
0: He rebuscado otro.
1: A ver, ¿cuál he rebuscado?
0: Ponte Los Sobrados.
1: Los
0: quiero verte. Quiero, quiero, quiero, quiero, quiero, quiero.
1: No cante,
0: verte.
1: No cante, no
0: quiero
1: cante.
0: Junto a mí.
1: Madre
0: sí
1: mía.
0: Quiero... Esa.
1: No cante.
0: Vale, Xavi.
1: Venga.
0: Ya te queda menos.
1: Oh,
0: a desaparecer
1: sí
0: de todos nosotros.
1: Hoy, hoy, hoy, vacaciones.
0: Y descansar.
1: Hoy, vacaciones.
0: Un poquito te queda.
1: Hoy, hoy.
0: Más me queda.
1: Hoy, hoy, hoy.
0: Me dejo un aguanto.
1: Hoy, las vacaciones. Hoy, hoy.
0: Haber estudiado, canijo.
1: Hoy.
0: Ah, no, no, cuelgo ya. Venga, vale.
1: Cuelga, cuelga, cuelga.
0: Corre, plátano.
1: Venga, hombre, cuelga ya, canijo. Hala, canijo, un abrazo. Qué tío, ¿eh? Oy, oy, oy, oy.
3: Muy buenos días, cafeteros, cafeteras trastornados, Xavi.
1: Hola, Xavi. ¿Cómo estamos?
3: ¿Cómo estamos?
1: Yeah, yeah.
3: Vale, tu pregunta.
1: A ver.
3: A mí el sofá mantita me encanta,
1: sí,
3: pero
1: ¿no? ¿Eh?
3: Voy a decir cama y mantita porque al final acabamos todos en la cama y agradeciendo de ir a la cama. Porque
1: pobre,
3: sí, es verdad que nos gusta estirarnos ahí en el sofá, que a gusto estamos. Pero acabas cogiendo dolor de cuello, de espalda, de todo.
1: Ahí
3: final,
1: está, ahí está.
3: Así
1: ahí
3: que
1: está,
3: camita y mantita.
1: Que tenéis una edad.
3: Venga, ponme una canción dedicada, como siempre, y no menos a todos estos trastornados que no tienen, ya lo sabes, remedio.
1: Son como la monja fea.
3: Pues no sé qué pedirte, pero va, una de Mónica Naranjo, que
1: a
3: hace
1: ver
3: tiempo que no pedimos.
1: Mónica Naranjo.
3: Un besito para todos y feliz Juernes.
1: Eso. Un besazo, Babi. Estáis todos como las monjas feas, ya no tenéis cura. Hala, venga.
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0: Buenos días, Xavi, Chavedito, cafetera. Yo prefiero la cama y la manta.
1: Cama y mantita,
0: me gusta más. Sí, ya está ahí, cae calentica. Manta poco apetece.
1: Venga, va.
0: Bueno, vamos con el Warner.
1: La cama sí, ¿eh?
0: Xavi, ponme algo de Galván Real, la que tú quieras, de Galván Real. Venga, saludita a los chaviaditos y a todos los cafeteros.
1: Galván Real. ¡Rochi Prechochi! ¡Besazo! Mini yo. Buenos días, Xavi, cafeteros. Yo soy más de sofá y mantita. Voy a poner aquí el mini yo de sofá y mantita. Dice, ponte hoy, Eva Martín, Fly. Oh, Fly on the Wings.

0: Vamos con más WhatsApp, 633-862-041. Por cierto, ¿qué prefieres, sofá y mantita o cama y mantita? ¡Uy, uy, uy! El sofá, ojo, pero es que la cama... ¡Uy, uy, uy, uy, uy, uy, uy, uy! ¡Madre mía, madre mía! ¡Uy, uy, uy! Está como, lo pasa que, claro, estáis mayores... ¡Ay! ¡Salabel! ¡Desde Zaragoza!
1: Buenos días, cafeteros, ¿hola? Cafeteras, chavedictos, chavedictas. Buenos días, trastornados. Buenos días, Xavi. A ver, a tu pregunta, ya voy directa al grano.
0: A ver.
1: ¿Sofá o cama?
0: Sí.
1: ¿Con mantita?
0: Sí.
1: ¿Pero peli manta?
0: Bueno,
1: buah, claro. Me da igual, sofá que cama. O sea.
0: ¿Entonces?
1: Mientras que la compañía sea buena y el ratito se echa en el sofá o en la cama, da igual.
0: Claro.
1: Que no puedo elegir.
0: ¿No?
1: Pero bueno, por más espacio,
0: ¿sí?
1: Seguramente la cama.
0: Depende.
1: Y nada. Sara, has dicho que mantita no. A ver, mantita no, pero yo mira, ya estoy estornudando.
0: Ya está.
1: Estos es cambios que... de tiempo, que si calor, ahora un aire que para qué, con el aire fresco.
0: Pero eso es la pitopausia.
1: Un poco frío, pero fresquito.
0: Ay.
1: Pues es que aquí nos vamos a poner todos malos otra vez.
0: Eva, yo no.
1: Madre mía.
0: No.
1: Que nada.
0: ¿Qué?
1: Feliz jueves.
0: Sí.
1: Y a ver, equipo Team Maño.
0: A ver.
1: Contestadme, porfa. Va, habladme.
0: A ver.
1: Habladme, decidme.
0: Háblame.
1: Para poder háblame. Concretar, como dice.
0: ¿Concretas? ¡Hoy las concretas!
1: ¿Quién ha dicho? Hay que concretar, ¿no? Hay que hacer croquetas. Digo, concretar. Venga, besitos. Eso.
0: Concretar, arte de hacer croquetas. ¡Sarabel! ¡Un besazo! ¡Vámonos con Hugo, del Team Pucela!
2: Hola, Xavi, Chavedito, Chavedito, trastornado, cafeteros, cafeteras, Team Pucela.
0: ¿Y?
2: Bueno, feliz...
0: ¿Cuernilloles?
2: Sí, ya estamos a últimos días de España. Hoy juega España, vamos a ganar 3-0. Así. ¿Tú cuánto crees que vamos a ganar?
3: Uy, no sé, ¿contra qué jugamos?
2: Austria.
3: Déjalo en 2-1.
2: 2-1, da.
0: 2-1, bueno.
2: Bueno,
0: a ver.
2: Vamos a ver la pregunta de hoy.
0: ¿A tu rol?
2: Yo voy a votar, pues, sofá y mantita.
0: Sofá, ¿no? ¿Tú?
3: Yo cama, por favor.
2: Cama y mantita.
3: Bueno. No, mantita no.
0: No.
3: Me da calor.
0: No. Ay.
3: No estamos mamantas.
0: Ay.
2: Bueno, la canción la va a elegir mi madre.
0: A ver.
3: Pregunta por qué tal Candela.
2: ¿Qué tal Candela ha quedado? Tiene la canción.
0: ¿La qué? ¿Candela? Ahora
3: ya sabe, Xavi, cuál me gusta.
0: A ver.
2: Sí, bueno.
0: Camela.
2: Corre, plátano, pulse 3 si quiere hablar con la monja cachonda.
0: Ay, ay. Hombre, Carol es de Camela, ya lo sabes. Si lo pides tú, Hugo, pues le pondremos una a Carol. Y Candela, ¿cómo ha quedado Candela? A ver, que nos informe Cristina. Hugo, un abrazaco.
4: Xavi, sobre el tema de la preguntilla, las dos cosas son buenas.
0: ¿Entonces?
4: Tanto el sofá como la cama.
0: ¿Y qué te apunto?
4: La cuestión es echarse la manta. Echarse la manta. Oy. Donde sea, pero echarse la manta. En uno de los dos sitios. Pero venga, pon la cama para mí.
0: ¡Ay, la cama para
4: venga,
0: mí!
4: Venga, buen día por ahí.
0: ¡Vamos, Panaco! ¡Ay, que te marraquen, ¡Ay!
5: No me moleste, mosquito.
0: ¡Ay!
5: ¡Buenos días, gente linda! ¡Buenos días, Xavi!
0: ¿Cómo estamos?
5: Sí. De oro.
0: Oye.
5: Bueno,
0: a ver.
5: A la pregunta, yo me quedo con el sofá,
0: Sí.
5: El sofá mantita es lo mejor que hay.
0: ¿Y eso?
5: Ahí. Y eso es lo que hay. Bueno.
0: A ver.
5: Aquí sigo con Bruno, firme.
0: Hombre, Bruno.
5: Bruno, estoy ahí pitando a la radio ahí, pero está medio recio ahí, no sé qué. A ver si vos, Xavi, lo convences. Algo,
0: a ver,
5: pero
0: a ver,
5: está ahí, Bruno. Está ahí que no quiere entrar.
0: Vaya.
5: Bueno, hoy un día precioso, hoy estaba precioso, precioso aquí, pero no para trabajar, en María de la Playa.
0: Ya.
5: Pero bueno, alguien tiene que hacer todo.
0: Verás cómo viene alguien.
5: Bueno, te voy a pedir un temita hoy, Lito, ¿eh? Me agarré el piquito con el cierre.
0: ¿Eh?
5: El cuarteto de Nos.
0: Pásame.
5: ¿Qué cosa yo te mando en el coche? Seguramente sí. No lo tendrás ahí.
0: Claro, bueno, te iba a decir, pásamelo. Pásamelo.
5: Bueno, un abrazo para todos. ¡Y vamos arriba, loco!
0: Vamos, escucha, pásamelo porque no, que no lo voy a encontrar, ¿sabes? Que estas cosas no a mí... ¡Uy! Venga, que continuamos. Pancho, es que Pancho coge unos temas que...

0: 662-942-641. A ver. Ángel de Córdoba. Hola, Ángel.
1: Sí, Xavi, cafetero, cafetera, trastornada, Xavi. ¿Qué vas, tío?
0: ¿Cómo vamos? Bien.
1: Pues sobre la de tu preguntita, a mí me gusta dormir en la camita y con la mantita.
0: Sí, ¿no?
1: En inviernito, arropado hasta la orejita.
0: ¡Hala!
1: Así es que nada, bueno, ¡hala! Que tengáis muy buena mañanita. ¡Hala! Por aquí corre un poquito de aire, gracias a Dios. Y bueno, intentaremos llevar a la mañana lo mejor posible.
0: ¡Hombre, caro!
1: Este pelotazo, Xavi, se lo dedica a todo el sevedicto y en especial
0: a los camioneros,
1: a mis Raulitos y compañía.
0: ¡Ole!
1: Bueno, un abrazo muy grande, cuidado.
0: Un abrazote, Ángel de Córdoba. Nos vamos con Cristina. Cristina de Priego de Córdoba.
2: Buenos días, Xavi. Buenos días, cafeteras, cafeteros, Xavi, adictos, trastornados y demás criaturitas que estéis por ahí. Aquí desde la ciudad con más pelotas que hay ahora mismo en España entera, Zaragoza.
0: Y chiquititas,
2: A ver. Tu pregunta creo que ya lo he pillado. Yo prefiero sofá y mantita, me mola más. No sé para qué, pero lo prefiero.
0: Ay, dice sí, sofá y mantita. Por cierto, Cristina, ¿cómo va Candela? Cuéntanos. Un besazo. Vámonos con Encarni de Priego.
3: Hola. Buenos días, Xavi, cafetero, cafetera, trastornado. Buenos días para todo el mundo.
0: ¿Qué tal?
3: Xavi, ¿en serio?
0: ¿Qué?
3: ¿Mantita con 40 grados
0: no,
3: a la sombra?
0: Pero eso...
3: Bueno, ya está, que vamos a dar contigo. Apúntame en la cama, que en la cama se está más comodito.
0: Sí, ¿no?
3: Ponte hoy Laberinto de Antonito Molina.
0: A ver.
3: Para todos los trastornados. Gracias.

0: Xavi, ¿me pones Flary Free?
1: Hombre, te pongo el Flary Free. Transpirada, me enamoré. Hombre, te pongo el Flary Free.
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1: Bradley Wallman dice: buenos días.

0: Venga, hoy es el día de el periodista deportivo.
1: Explícanos,
0: ¿cómo le va Candela?
1: Hombre, que nos cuente.
0: Que un par de días, ¿no? De torneo.
1: Oye.
0: Venga, explícanos.
1: A ver, ¿cómo va? ¿Cómo va Candela?
0: Cuenta. La Didi.
1: Oy.
0: Charabel. Con las noches hay que taparse

0: Buenos días, Pancho. Amiri, digo, somos tus chiquilinas de oro, ¿has dicho?
1: Ay, ay.
0: O chiquininas.
1: Chiquilina.
0: Bueno, pues tú el chiquilín. No, chiquilín.
1: Hoy, chiquilín.
0: O las galletas.
1: Hoy el chiquilín del Pancho.
0: Que, ¿qué te iba a decir,
1: a ver,
0: Xavi? Has dicho que vaya canciones elige, ¿no?
1: Guapísima.
0: Pero las crea tendencia, ¿eh?
1: Sí.
0: No me moleste, mosquito.
1: Cuidado con el mosquito, va a salir algo, ¿eh?
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3: ¿Una manta? ¿Una manta? ¿Quién se echa hoy?
1: Pues tú.
3: ¿Quién se echa una manta? Lo que le hace falta una manta, pero de palo.
1: No, hombre, pues entonces échate la
3: mano. Bueno, que ya. Tatonao.
1: Portalero.
3: Cafetero.
1: Sí.
3: Xavi, se ha visto.
1: Sí, portalero. Venga.
3: Que yo quiero cama.
1: Tú quieres cama, ¿no? Pues te voy a poner cama. ¿No, no me pides canción, portalero? Ya está, un rancio últimamente que lo veas, ¿eh? Un abrazo, portalero.
2: 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Esa que.
4: Muy buenos días, Xavi.
1: Hombre,
4: muy
1: Jorge,
4: buenos días.
1: ¿Cómo estamos?
4: Que ya no nos acordamos de cuando estábamos ya con catarros y esas cosas. Así
1: que, sí,
4: que mira,
1: ¿eh?
4: Hoy a celebrar que estamos bien.
1: Venga.
4: Eso para empezar.
1: Hombre, estamos bien, ¿eh?
4: Y encima es juernícoles,
1: hombre,
4: que no se puede pedir más.
1: Juanillo,
4: ya la
1: sí,
4: antesala
1: sí,
4: del paraíso.
1: Uy, déjate, estamos.
4: Bueno, mira, voy como las balas. Hoy tengo actividades extraescolares.
1: ¿Ah, sí?
4: Así que.
1: ¿Sí?
4: Te diré.
1: Sí, dime, a ver, dime.
4: ¿Tú? Que voy a elegir cama, cama
1: sí,
4: y mantita.
1: Cama y mantita.
4: Aunque tengo que poner de manifiesto
1: ¿sí?
4: que la mantita y el sofá para la siesta
1: hoy
4: es insustituible.
1: Impresionante.
4: Pero como la cama es mucho más cómoda.
1: Claro.
4: Y sirve para más cosas. Pues elijo cama y mantita.
1: Vale.
4: Bien,
1: vale.
4: Y como tema,
1: ¿sí?
4: si es posible,
1: claro,
4: pon, por favor,
1: ¿sí?
4: Como yo te amo.
1: ¡Ay!
4: De Rocío Jurado,
1: como
4: que
1: yo,
4: sea de Rafael,
1: te
4: la que hizo Rocío Jurado. Si eres tan amable,
1: a ver,
4: y así la disfrutamos todos.
1: Y que la cante Rosy.
4: Y un gran abrazazo.
1: Eso, Rochi, prepara el micrófono. Ya verás tú lo que va a cantar hoy.
4: Vaya, casi me equivoco.
1: ¿Por qué?
4: Tampoco mando este audio al grupo de WhatsApp. Ya verás tú, algún día la voy a liar.
1: Sí, no, mandas el audio. Ya verás tú, te echarán del grupo.
4: Al grupo de WhatsApp me refiero a uno que no tiene nada que ver con los aviadictos, ¿eh?
1: Suele pasar. Y luego la gente se queda ahí flipando. Pero bueno, Jorge, un abrazo. Vámonos con la rubia oficial del programa, Maite de Priego de Córdoba. Dice, buenos días, Xavi. Buenos días a todos. Te voto por cama. En verano y en invierno, siempre en la cama. Maite, di que sí. En la cama se está mejor, se ve la tele mejor, etcétera, etcétera, etcétera. Maite, besazo. Y nos vamos con Raúl, el camionero.
5: Buenos días, Xavi, Xaviadito, hemos trastornado.
1: ¿Cómo estamos?
5: A ver si rematamos ya la semana casi.
1: ¿Qué tal?
5: ¿Qué digo yo, Xavi? La manta sofá es algo más ligerico.
1: Bueno,
5: eso para un cabezazo rápido,
1: bueno,
5: para eso sí. Pero ya, cuando tienes que echarle rato, mejor la cama.
1: La cama, hombre, claro que sí. Si tú aguantas mucho la cama, hombre, yo me pego hasta 12 horas durmiendo. Hombre, se aguanto. Raúl, camionero, te botas cama. Ahí, di que sí. Di que sí.
0: ¡Olé! ¡Pa' todas las morochas!
1: ¡Olé, dice!
0: Que alguien saque a bailar a la morocha
1: mala,
0: que
1: mala.
0: Se muere de ganas.
1: ¡Que va a llover, que va a llover!
0: ¡Olé!
1: ¡Olé! ¡Que llueve!
0: Mira, ya me estáis haciendo reír, de verdad. Así sí, a ver si el día me va como empiezo, con risas.
1: Sí, ¿no?
0: Jorge, ¿hoy es juernícoles?
1: ¡Juerni!
0: ¿Vives en una cavernícola o...?
1: ¡Madre mía, de verdad!
0: ¡Qué gracioso eres!
1: Oy,
0: oh, ahora encima el Xavi intenta decir juernícoles, sí,
1: no,
0: sí.
1: No,
0: ¿juernes?
1: ¿Qué va?
0: Has dicho juernillones.
1: Madre
0: mía, Xavi, no sabes ni tus propias palabras.
1: Que no lo sé.
0: ¡Ay, cómo estáis, eh! Venga, taparos con una manta.
1: Eso sí, iros al sofá, anda. Vaya tela, ¿eh? A ver, Tony DJ.
6: Sí, buenos días, cafeteros, cafeteras. Ya estamos a jueves, ¿eh?
1: Ya estamos aquí.
6: Hola, saluditos desde Valencia. Madre mía, Xavi. Ayer cometí la mayor locura que puede cometer una persona como nosotros.
1: ¿Y eso? ¿Por qué? ¿Qué ha pasado?
6: acabé bailando reggaetón con mi hijo, tío.
1: ¡Ay,
6: es un desastre!
1: ¡Ay, en serio!
6: Si luego puedes ponerme la mulocha, para quitarme el mono, me la pones. Venga, saludito, fuerte abrazo.
1: Madre mía, que se puso a bailar reggaetón.
6: Yo, manta y sofá, ¿no? Yo en la cama, en la cama.
1: En la cama, hola.
6: Y sin nada, si puede ser sin nada.
1: Ahora sí, ¿no, pájaro? Anda que no, pajarito, pajarito. ¡Tony DJ! ¡El tío se va a desgastar! ¡Un abrazo!
7: Xavi, cafeteros, buenos días.
1: Sebas.
7: ¿Qué es eso que acabas de decir, que con el mosquito va a salir algo? ¿Te vas a currar alguna remeza o algo? Oye, que eso puede ser la bomba del verano, ¿eh?
1: Dos, calla.
7: Bueno, pues nada, que tengáis un feliz jueves y que ya no queda nada para el fin de semana.
1: Ya está.
7: Por cierto, temazo que has puesto antes, ¿eh? Temarraque.
1: ¿Cuál?
7: Por cierto, ponte el temita de Beach Ball, de Nalina and Kane. Ya que te has metido el temazo antes, pues oye, pues otro temazo más. Y nada, os lo digo a todos vosotros. Fuerte abrazo.
1: Venga, chao. Apunto por aquí, Beach Ball. Hala, la apunto, a ver si lo encuentro, ¿eh? ¡Sebas! Un abrazote. El tío que no me quiere llevar a pescar. Me tiene miedo. No sé por qué, ¿eh? Igual que se agacha a echar el anzuelo y saca un cirulo. Sebas, un abrazo. A ver, Pancho. ¡Ay, qué canción más bonita, Pancho! A ver, el cuarteto. Es que Pancho, busca las canciones más chulas. El cuarteto. Agacha.

0: Magdalero.
1: Xavi, ahí te he pasado un pelotazo.
0: Sí, pero eso
1: para era... todos los chavedictos y para mis compañeros de gremio. Pues si puedes ponerlo.
0: Escucha, que te sale muy mal imitar al Ángel, ¿eh? Te sale muy mal. Ay, lo pediste mal antes, ahora ya no, ¿eh, Fontanero? Llega tarde. Es que... va a destiempo, ¿eh? Este chaval va a destiempo, ¿eh? A ver, Mariajo. Mariajo de Ciudad Real. Me envía la canción, dice, buenos días. Dedícasela a mi amigo David de un pueblo de Sevilla. Muy bien, pues ahí la ponemos.

0: Madre mía, qué atasco. Hijo, pon a ver qué hay en la radio.
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0: Pues venga, ¡sube el volumen!
3: ¡Venga, sube el volumen! ¡Venga! ¡Hala! 633-862-041. Juan desde Castellón dice: buenos días, cafeteros y cafeteras. Mando saludos a todos los chaviadictos. Es mucho mejor el sofá, te quedas dormidito viendo la tele y cuando te despiertas apagas la tele y ni te mueves. Siempre y cuando sea cómodo. Voto sofá. Pues hala, Juan desde Castellón. Vota sofá y mantita. Ahí lo ponemos.
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3: A ver, tenemos a Jonathan desde Madrid. Dice: ¿qué tal estáis, trastornados? La cama, dejaros de inventos. La cama, me pone así, la cama. Bueno, pues la cama. Jonathan desde Madrid. Apuntamos cama para ti. ¡Hala! 633-862-041. Lales desde Barcelona. Dice: buenos días, Xavi. Buenos días, cafeteros y cafeteras, chaviaditos. A tu pregunta, cama y mantita. Aunque ahora la manta sobra. ¿Me podías poner la canción? A ver, voy a poner aquí cama y mantita. Voy a poner Lales. A ver, me ha pedido canción, pide. Se me ha puesto una canción para dedicársela a mi puri, que aunque estemos de vacaciones, los buenos ratos

0: lado, cama y mantita.
1: Chávez, ¿cuál es la votación hoy? ¿Qué me has pillado haciendo unos papelillos en la oficina y no lo he escuchado?
0: Papelillo.
1: ¿Tiene que ver algo con la Dora Jackie, como decía ya, o no?
0: Sí. No, porque no lo he preparado a tiempo, pero... Ya prepararé esa de no sé qué Jackie. De Jackie nunca, ¿eh? La pregunta, ¿qué prefieres, sofá y mantita o cama y mantita?
2: Yo no digo nada. Pero la cama donde me lo se patina.
0: No digan nada, que luego todo se sabe. Carlos de Priego.
3: Buenos días, cafetero, cafetera, Xavi, trastornado, trastornadilla. En el sofá con mantica ni bendito. ¿No? Yo cama y con mantita.
0: Cama y con mantita. Hombre, claro, es que Carlos, tú y yo necesitamos espacio ahí amplio con el... Bueno. ¡Uy! A ver, ¿qué tenemos por aquí? 633-862-041. A ver, la rubia oficial del programa dice: Xavi, te pido si puedes poner qué bonito. Venga, va, pues pongo aquí Maite, la rubia oficial. Qué bonito, la de DDA o qué bonito del otro. Venga, yo la apunto por ahí. ¡Un besazo! ¡Ay!
4: ¡Correcaminos! ¡No corras tanto!
0: No.
4: Y ponte el primer café con Xavi.
0: ¡No corras tanto! A ver, María José, Maríajo de Ciudad Real. Yo prefiero cama y buena compañía. La manta sobra con estas calores.

Por cierto, no quiero ser pesado, pero ya sabéis lo que pasa. El día 31, último programa, y el día 7 la liamos en Priego. No puedo decir nada, está Miguel Ángel por ahí escuchando, Pero es que cuando quite la radio os lo digo. Os lo voy a contar todo, yo lo sé todo, todito, todo. Claro, claro. En Priego, hoy.

0: que me va a borrar el mensaje. Raúl, hombre, eso no se hace.
1: Buenos días, Xavi. Buenos días, cafetero. Buenos días, Chavedito. Pues yo, cama y mantita, más bien cama y sabanita fina.
0: ¿Sí?
1: Qué calor, por favor, mantita ahora.
0: Bueno, pues cama, ¿no?
1: Y ponme una canción de las tuyas, Xavi, la que tú quieras.
0: Una...
1: Pero de las tuyas, no la que te dé la gana a ti de...
0: Vale, vale.
1: De aquella manera.
0: No, te pongo una de las mías mías, no de las de las mías que me gustan, sino una de las mías mías. Venga, va. Te pongo una de las mías mías.
2: Ajé, compañero, ¿cómo vas a patinar? Usa calcetines, ¿eh? Es la atracción.
0: Es verdad, ¿eh? Es que es verdad que no... Que está ahí el tío que no... ¡Hombre!

0: Javi, apúntame en la cama.
1: ¿Sí? Venga, va, te apunto en la cama, va. ¡Hala! ¡Allá está apuntado! ¡Farru! ¡De Priego! ¡Un abrazote! ¡Hoy, Ángeles! ¡Ángeles!
2: ¡Hola, hola, hola, hola, hola! ¡Hola, Xavi! ¡Buenos días! Oh, oh. ¡Buenos días, Xavi!
1: ¡Hombre, Ángel, vamos!
2: ¡Xavi adictos! Ay. ¡Trastornado! Y para todo el que está escuchando. Y para Marisa, buenos días.
1: ¿Qué tal? ¿Cómo
2: ¡feliz
1: estamos?
2: Día!
1: Hola.
2: ¡Y un besote, guapísima!
1: Ay, ay, ay,
2: y para Pancho, le mando saludos también. Pancho, de vez en cuando te pierdes, ¿eh?
1: Claro.
2: No te pierdas, no te pierdas, Pancho.
1: Pero ahí está,
2: que queremos tenerte encontrado.
1: ¡Oh, encontrado!
2: Venga, espero que pases buen día, Pancho. Un abrazote.
1: Oy, oy, el abrazo.
2: Ay, qué preguntita, Xavi. Ay, tú no descansas bien porque anda que la pregunta.
1: Te gusta,
2: Mira. Ay, mira el Farru.
1: Ay, ya está, ya está. Ya se ha distraído.
2: Mira el Farru. Hola, ay. Farru, ¿qué tal? ¿Cómo estás, Farru? Mira, siempre coincidimos, el Farru y yo. Oye.
1: Qué casualidad, Casualidad,
2: a ver, Xavi.
1: Sí, a ver.
2: El sofá es para un momento.
1: Sí.
2: Pim pam pum, un momento para el sofá.
1: Bocadillo de atún.
2: No, no, yo voto por cama.
1: ¿Sí?
2: Pero yo no quiero mantita ahora, te sale sarpullido el Xavi si te pones la mantita. No, yo voto por cama.
1: Vale, vale.
2: En todo caso, una sabanita de raso.
1: Sí,
2: para
1: de
2: taparme
1: raso.
2: Un poquito las piernas.
1: Sí.
2: Y ya está.
1: Sí.
2: Voto por eso, Xavi.
1: Para taparse las piernas.
2: Eres muy
1: ¿no?
2: caprichoso.
1: No, no, no,
2: Xavi,
1: no, no.
2: Muy caprichoso.
1: Ya, ya, ya.
2: Voy a dedicar una canción
1: a
2: Candela, a esta campeona guapa.
1: Vale.
2: Para Candela y para Cristina,
1: vale,
2: que están por Zaragoza.
1: Zaragoza.
2: Ay, me encantaría ir a veros, Cristina.
1: ¿Sí? No estoy.
2: Yo
1: ah, vale,
2: a
1: ella.
2: Mal,
1: bueno.
2: Pero me encantaría ir a veros.
1: ¿Qué canción le ponemos?
2: ¿Por qué no dices a Xavi que os vengáis para aquí todos los de Zaragoza?
1: Sí, hombre, claro, claro.
2: ¿Quedamos
1: claro
2: en el Pepe el sábado?
1: Sí.
2: Cristina,
1: oye,
2: a ver si a ti te hace caso,
1: no,
2: Xavi.
1: No,
2: va,
1: no, no, no, no. El viernes que viene estoy
2: y nos vemos todos en el Pepe el sábado.
1: Venga.
2: Va, venga, va.
1: Eso, no, el
2: hacer
1: sábado.
2: El favor.
1: Eso, el sábado.
2: Bueno, ¿te ha quedado clara la votación,
1: hombre,
2: Xavi?
1: Sí,
2: venga,
1: sí, ya está,
2: y la
1: ya
2: canción
1: está
2: para Candela
1: también,
2: y Cristina.
1: También.
2: ¿Vale?
1: Adiós.
2: Venga, resultón.
1: Adiós.
2: Descansa un poquito más.
1: Venga, la semana que viene estoy del Pepe, ¿eh? ¿El sábado? Venga, va, que sí, el sábado sí. El sábado sí. A ver, fute. Ángeles, un besazo en la frente. Es que hace un ventosa y todo. ¡Ay! ¡Fute! Dice, buenos días, Xavi, familia. ¿Me puedes poner mi Priego, la versión Brick Beat? Y se la dedicas al Villoto, el Chuche, que es un tío genial. Venga, va, la ponemos, fute.

0: lo paramos.
1: Que se me había ido el dedo, por eso lo he borrado.
2: Ya. Se te ha ido el dedo, ¿no? Anda, que no. El tío no sabe nada.
3: Claro que sí, Ángeles, porque nos queremos. Claro. Que necesito mimos, tengo la garganta hecha polvo.
2: ¿Qué te abrazo?
3: Ángeles, ¿tú claro. sabes algún remedio bueno?
2: Vamos a ver, mira, vamos a ver. Escribe Farru, escribe Ángeles, como si se hubiesen despertado los dos a la vez. No digo nada, ¿eh? Luego Ángeles tiene una voz de así, vamos, de contentísima. Y Farru está atascado, tiene ahí la voz atascada, como si se hubiese ido una bola de pelo. Pues igual, casualidades, ¿no?
4: De semana.
2: Nos vamos de no sé yo, esto vamos, voy a llamar al inspector Gache.
5: Javi, ¿cómo le vas a decir a la Ángeles que si mantita? Ella siempre con sus sábanas de raso, de color.
2: Hombre, claro.
5: Blanco.
2: Y su abanico.
5: Como la camiseta que llevas hoy, blanca.
2: ¿La camiseta que llevo hoy blanca? Yo no llevo camiseta blanca hoy, ¿eh? No la líes, no la líes que la vuelves loca. Nos vamos con Yela desde Jaén. Hola.
6: Buenos días, Andalucía. Buenos días, Jaén. Buenos días, Priego de Córdoba. ¡Cómo
2: vaya! Hola.
6: Que estamos montados en el tractor, quitando hierba, desbrozando hierba.
2: Ay, ay, dile que sí.
6: Este año hay más hierba, y hierba para darle a comer a 40 granjas de conejos.
2: ¡Madre mía, cuánto conejo!
6: ¿Cómo está Raúl el camionero?
2: Ahí está.
6: Y ese Tony y A.
2: ¡Tony! El carnicero.
6: Y mi amigo Luque.
2: ¡Hombre!
6: ¡Que estará liado con el taladro!
2: ¡Hombre, estará ahí el tío haciendo perforaciones! ¡Llena de Jaén! ¡Un abrazote enorme! ¡Hala, venga, que seguimos! ¡Seguimos la pregunta! ¿Sofá y manta o cama y manta, eh?

0: cafeteras trastornados. ¡Feliz jueves!
1: ¿Qué tal?
0: Ay, Xavi, Xavi, vaya preguntita hoy con la que está cayendo.
1: Hombre, a ver.
0: Madre mía. Bueno, a ver, como hay que responder.
1: Sí.
0: Pues yo, depende. Depende. Si es de despeñaperros para arriba.
1: Sí.
0: Cama y mantita gorda.
1: Sí.
0: Si es de despeñar perros para abajo. Para abajo.
1: Sí.
0: De sofá y mantita fina. Y como tengo ganas de ir por tierras andaluzas, pues mi voto va para sofá y mantita fina.
1: Sofá y mantita.
0: Pero, madre mía, con la que está cayendo. Ay, ay, ay. Venga, un saludo y un abrazo muy fuerte. Vemos, Candela. Dale, dale, duro.
1: Dale, dale. Oye, pues si quieres para Andalucía el día 7, no digo nada, no voy a decir nada. ¡Carlos! Por cierto, a ver si Vicenta nos llama, nos explica qué hacía Carlos de pequeño. Eso. ¡Carlos, un abrazo! A ver, Sebas dice, ostras, qué guay, ya me irás conduciendo. Hombre, Sebas, te informaré, mosquito. Hombre, claro, claro, claro.
2: Pero Xavi, lo de la cama y la manta o el sofá, ¿eso qué es? ¿Ahora o en invierno o cuándo cojones es?
1: Siempre. Siempre. Hombre, a ver, la manta ahora sobra. Si tú cuando no quieres algo lo echas a un lado, ¿no? Pues ya está. Pues eso, la echas a un lado y ya está.
3: Ángeles, échale un vistazo al... a la tele de locura FM, porfa.
1: Que no, que no llevo camiseta blanca.
3: Que este Xavi te quiere volver loca.
1: Que no llevo camiseta blanca.
3: Hoy va de camiseta blanca.
1: Mañana me la pongo. Que no.
3: Tu camiseta nueva de los Fraggles, blanca.
1: No, que es negra, mira,
3: que no la mientas, hombre.
1: Que no, que no la engañéis, piño, hombre. Piño. Que no la engañéis. Madre mía, de verdad, esto no... Ahora, venga. Los mojinos cocidos. I love mi almorrana. Puri desde Barcelona, dice buenos días Xavi, buenos días cafeteros y cafeteras, y yo sofá, pero sin manta, ¿ves Puri? Puri entiende las preguntas, trastornado. Yo sofá pero sin manta, dice, ay Milares, qué bonita es, me pone la canción de mi parte, gente luminosa del arrebato, si sí, puede ser, besazo. Claro que puede ser, Puri, a ver que la

0: Xavi, buenos días, cafetero, cafetera.
1: Hola, José, ¿qué tal?
0: Que tengáis un buen jueves, venga, que ya estamos casi en fin de semana.
1: Ya está el fin de semana aquí.
0: A ver, con la calor esta que hace.
1: ¡Uy! ¡Calla!
0: A bañarnos.
1: ¡Calla, calla, calla!
0: Venga, ponme la canción que tú quieras, Xavi.
1: Venga.
0: Un besazo para todos.
1: José, te apunto por aquí, una chula. José, un besazo. Vámonos con Jano. Ángeles, que se ha colado, Ángeles.
2: Hola, Parru, ¿qué tal? ¿Te has tocado de la garganta? Bueno, ya te pasaré algunas recomendaciones.
1: Uy, cara,
2: por privado, ¿eh?
1: Sí,
2: te lo digo por privado, ¿vale?
1: Claro,
2: Parru,
1: claro,
2: cuídate.
1: Claro,
2: según
1: claro.
2: Para lo que sea. Bueno, si es la garganta, no, pero si no, el calor humano va muy bien para eso. Aprovecha. Parru, cuídate. Charabel, la camiseta blanca, que va, eso pasó a la historia. Oh. Ya no se acuerda ni de ponerse camiseta blanca.
1: ¿Cómo?
2: Madre
1: que no?
2: Mía.
1: Que sí.
2: Esto no es lo que era.
1: Que sí.
2: Es que, ¿sabes por qué? Porque está celoso.
1: No.
2: El resultón
1: no.
2: Está celoso.
1: No.
2: Xavi, ¿entonces qué te voy a ver? Este sábado.
1: No, el que viene.
2: En el Pepe con los de Zaragoza y el sábado que viene
1: no,
2: en privado.
1: No.
2: Pero, ¿te voy a ver yo sola o
1: no,
2: como dijiste
1: no,
2: que te ibas a ver? Con la Mari sola, no sé, a lo mejor no me querías ver.
1: A ti no.
2: Pero va, vente este sábado, porfa.
1: No, el próximo.
2: Hazme feliz un día.
1: No.
2: Venga,
1: no.
2: La felicidad es muy bonita, Xavi, hazme feliz.
1: Que no.
2: El sábado en el Pepe.
1: Que no.
2: A las 6:30 de la tarde, os espero a todos.
1: No puedo, tengo que ver cine de barrio.
2: Zaragoza.
1: No.
2: Que no, Sarabel, camiseta negra. Pero bueno, ha dicho, está grabado, ¿eh? Ha dicho mañana camiseta blanca.
1: Eso es.
2: Xavi, mañana camiseta blanca. Venga, hasta el sábado en el Pepe.
1: Ah, no, pero este no es el próximo. Ya me estáis liando.
3: Buen día. Buenos días,
1: Jano,
3: Xavi.
1: ¿Qué tal?
3: Bueno, yo prefiero la cama.
1: ¿Sí?
3: Sí, la cama.
1: Sí. ¿Allí?
3: Y si fuera de la otra manera.
1: Sí.
3: También.
1: ¿No?
3: Venga, va. Saludos a todos.
1: ¡Hala! Bajo la cama tiene la mano María. ¡Hala, venga! ¡Jano!
4: Tengo.
1: Un abrazo.
4: Uno tiene más. Buenos días, cafeteros, cafeteras, Xavi Edicto,
1: sí.
4: Xavi, buen día.
1: Sí.
4: Yera, ¿Qué mira usted? Xavi, este dice que está echándole comer a los conejos, hierba. No, sí, claro.
1: Vale.
4: A nosotros no la va a pegar, ¿eh?
1: Zanahoria.
4: Claro que sí.
1: Zanahoria.
4: Bueno, sobre mi voto, vamos a ver. Cama, ¿vale?
1: Cama.
4: Venga, que tengáis buen día, adiós.
1: Venga,
4: ¿qué mira usted?
1: Mira usted. Tony y A. Venga, que te apunto cama. Tony.
5: Sí, Xavi, tienes razón. Suelo apartarlo para el lado las cosas, sí. Las que me molestan las aparto para el lado, lógicamente.
1: Qué rápido eres.
5: Bueno, Ángeles, que yo cuando vaya a ir a me tienes que llevar al Pepe, ¿eh?
1: ¡Ay!
5: A ver si es grande o es pequeñito ese Pepe. El bar, digo, ¿eh?
1: Sí. Vete a que Ángeles te enseñe el Pepe. Vente a que Ángeles te enseñe el Pepe.
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4: Son las 9.
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8: Hola, muy buenos días. Tiempo para la información en la sintonía de Onda Cieza en este jueves 2 de julio. Máxima prevista por la EMET para Cieza hoy de 34 grados. Vamos ya con las noticias de ámbito local y comarcal de esta jornada segunda del mes de julio. Y nos volvemos a encontrar de nuevo cuando finalicemos este espacio informativo en una hora aproximadamente. Vamos ya con esas noticias. Este mes de julio que acabamos de estrenar nos trae una fecha donde el grupo de coros y danzas Francisco Salcillo de Cieza va a viajar fuera de la localidad a nivel internacional para participar en un festival en Polonia. Nos lo comentaba aquí en estos micrófonos días atrás el presidente del grupo de coros y danzas Francisco Salcillo de Cieza, Guillermo Sánchez.
9: Pues este verano vamos a viajar a Varsovia, vamos a viajar a un pueblecito muy cerca de Varsovia, que estaremos en el festival de Ozaru Mazowiecki, su décima edición, del 28 de julio al 3 de agosto. Somos el grupo que va a representar a España allí en este festival, en el que ya hace unos años estuvimos. Será la tercera vez que vamos a estar en Polonia y estaremos representando con todas nuestras seguidillas, nuestras jotas y nuestros fandangos al folclore más local de Cieza. Nosotros mostramos nuestro repertorio tal cual, igual que hacemos en Cieza, lo mostramos en el extranjero. Así que estaremos mostrando nuestras seguidillas, nuestros fandangos, y llevamos una programación de 20 minutos para 4 actuaciones. Además, también nos han invitado a participar en varios desfiles por las calles para poder mostrar a pie de calle, valga la redundancia, para mostrar a pie de calle con ese público, invitarles a bailar, invitarles a estar al lado nuestro. Para nosotros es un honor ser embajadores de Cieza y más del folclore y nuestras tradiciones. Desde 1942 el grupo de coros y danzas ha sido embajador hasta en varios de los continentes. Hemos hecho hasta una gira durante 6 meses en América. Hemos estado en casi todos los países de Europa. Hemos estado a nivel nacional en todas las provincias también de España.
8: Era Guillermo Sánchez, el presidente del grupo de coros y danzas Francisco Salcillo de Cieza, que nos adelantaba aquí en estos micrófonos ese viaje a tierras polacas que se va a desarrollar en los últimos días del mes de julio y que ya hablaremos más detalladamente de ello cuando se acerquen esas fechas. Cambiamos de asunto. La policía local de Barán emitía una nota informativa hace unas fechas en la que detallaba el itinerario provisional que deben seguir los usuarios que quieran acceder al polideportivo municipal mientras se llevan a cabo las obras que afectan actualmente a la entrada a las instalaciones desde la avenida de Cieza, coincidiendo en el tiempo con la apertura de la piscina municipal. Según se indicaba, tanto la entrada como la salida del polideportivo debían realizarse de forma temporal a través de la zona habilitada por el edificio Orter, un espacio que hasta ahora estaba destinado al estacionamiento de vehículos. Para entrar a las instalaciones, los usuarios debían incorporarse desde la avenida de Cieza y tomar el desvío señalizado. Desde ese punto se accedía directamente a la explanada, por cuyo lateral izquierdo debían circularse siguiendo la señalización provisional hasta el alcanzar la entrada principal. Para la salida, el recorrido es el inverso. Los conductores debían circular por el carril habilitado en el

0: lado derecho de la explanada hasta incorporarse de nuevo a la avenida de Cieza. Y el concejal de la estación de Blanca, Francisco José Merenciano, presentaba el pasado martes la programación de la Semana de la Juventud de la estación, que se celebra del 3 al 12 de julio, unos eventos que se han organizado desde el Ayuntamiento de Blanca en colaboración con los vecinos. En concreto, este año va a contar con citas musicales de los más diversas, como Summer Party DJ, las actuaciones de Miss Hyde, la Orquesta Zona Azul, DJ Xea y DJ Ethan, junto a la noche joven con DJ Rajobos, DJ Neb y el monólogo La Voz del Becario. Los más pequeños contarán con actividades como el cine de verano con palomitas y perritos, la fiesta del agua, cantajuegos infantil, las tradicionales gincanas, entre otros. Y además se celebrará la noche más burger, una langostinada y paella masterclass con el ballet de Tania y Achokai, así como la noche de los espetos, entre otras actividades.
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0: Nada más, esto es todo por nuestra parte en lo que a la información se refiere. Regresamos, como decíamos antes, en una hora aproximadamente, sobre las 10. Volvemos a encontrarnos aquí con más información. Sigue ahora el primer café con Xavi haciéndote compañía aquí en la radio.
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3: Rompemoto.
4: Venga, rompe.
3: Y luego le vamos a mandar un saludo a la Puebla de Madrid.
4: Toma.
3: A mi paisana.
4: A ver.
3: La Ángeles.
4: Sí.
3: Y a su chincheta, la Mari.
4: La Mari.
3: O el impedible, ya no sé si es la chincheta o el impedible o algo.
4: A ver, a ver.
3: Pues nada, a ver si le buscamos novio a la Mari y a la. Y a la
4: ya tiene, ya tiene.
3: Que no sé, yo creo que había algo por ahí, se quedó sí. En el tintero.
4: Sí.
3: Es que no sé últimamente.
4: Es que Ángeles pide
3: no sé
4: mucho.
3: Si estaba escribiendo un libro o iba ahí el Farru por ahí a buscar algo a Sabadell, no sé. Yo es que me hago un lío ya. Con
4: yo es que me he liado. Yo es
3: venga,
4: que me he liado
3: un abrazo también. Y que la mañana os sea lo mejor posible.
4: Yo también, bienvenido, también me he liado. Yo pensaba que Farru le iba a dar un viaje. Digo, que iba a hacer un viaje Farru a Sabadell. No sé. Me he liado. Luego estaban en la funeraria, en el tanatorio, luego en el autobús. No sé. Bienvenido, un abrazo.
5: Buenos días, cafetero, cafetera. Buenos días, Xavi.
4: La Cris.
5: ¿Qué pasa? Ya estamos viernes, ¿no?
4: Sí, ya está.
5: Bueno, pues a tu pregunta, la mantita no lo quiero ni pensar, porque mira, me ha dado un bochorno de esos menopáusicos.
4: ¡Anda!
5: No quiero ni pensarlo, lo de la mantita.
4: ¡Anda!
5: Con cacique, sofá o cama, cama.
4: Cama
5: con el aire a 18 grados.
4: A
5: sí,
4: 18.
5: Mejor cama.
4: Claro. ¿Y no prefieres el sofá?
5: Con la canción. Pues a ver si me puedes poner la canción del barrio, la de Rencor.
4: Sí.
5: Y se la dedica a la Rosy, que sé que le gusta mucho el barrio, y al Carlos para que no se me ponga celoso. Y a mi Chusi.
4: A ver.
5: Venga, un besito, bueno, y a Carmen. A no la vamos a cortar, por supuesto,
4: Rosy.
5: Que no. Un besito para los cuatro.
4: Carlos, Chusi.
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0: Carliños, Pepsis.
1: A ver.
0: Yo te secuestro, ¿sí? ¿Vale?
1: Venga, va.
0: Guiño, guiño.
1: Llévatelo para allá, venga.
0: Ojo, para eso del día 7, que no tengo muy claro qué es, no sé, no te explicas bien, ¿eh?
1: No, luego te cuento, es que está Miguel Ángel por ahí escuchando, luego dirá que si me he chivado, que no puedo decir nada.
2: Muchas gracias, Ángeles, te haré caso, lo chuparé.
1: ¿Cómo has dicho eso?
2: Muchas gracias, Ángeles, te haré caso, lo chuparé.
1: Madre mía.

0: Esa,
1: ¿y los pechotes?
0: Esa.
1: A ver. Confírmamelo, que no. Yo no puedo verlo.
0: Sí, esa, Raúl, esa.
2: Adiós, pero sin duda.
0: ¡Oski, de Priego!
2: Nombres tiene.
0: Dice, los mojinos. Fui un mío en the sky. Buenísima. Apúntame sofá, venga. Oski, te apunto sofá.

0: Cuidado con Ángeles. Hola, Ángeles.
1: Y la hermana adoptada, guapa. Echarle foto al resultón, va.
0: Que no.
1: Y todo el que pueda. Que Luque, no. Sarabel, que echarle
0: no.
1: fotos.
0: Que no, que no.
1: Que
0: no.
1: Me he echado antes las gotas al ojo y ya. Con las gotas lo veo turbio.
0: Uy.
1: Lo veo turbio. Quiero verlo clarito, clarito. Venga, va.
0: Pues yo lo veo negro.
2: Los hay bonitos y los hay feos, pero.
0: Patrick Wallman dice: Xavi, yo prefiero el sofá, jaja. Roberto. El sofá, dice Roberto, a ver si me puedes poner una del último de la fila. Roberto, ¿me has dicho? No pillo eso. En la que tú quieras, yo creo que me gustan todas. Un besito y saludos.

0: Bradley Wallman. ¡Besazo!
1: Tiene nombres mil, tiene nombres mil. El miembro viril.
0: ¡Ay, el miembro viril!
2: Ay. Ay, por favor, no me pongas ese café con leche de máquina.
0: No. Mira, está para el Farru y para Ángeles. Disimula, disimula, Miguel Ángel. Hola.
3: Oye, Xavi, mira que te digo que no cuentas que el 7 de agosto.
0: No, yo no.
3: Va a haber aquí una fiesta de los 90.
0: No, no,
3: que
0: no.
3: Viene la madre de Topo en concierto cantando.
0: Ya, ya, ya. Es que.
3: Y que tú vas a pinchar.
0: No, no,
3: y
0: yo he dicho nada.
3: Y a lo mejor yo pincho algo. Y Mr. Flea.
0: ¡Oh!
3: Y DJ Fran Portillo. Y DJ Dios.
0: ¿Qué dices?
3: Un montón de DJ, una fiesta. Allí fresquito.
0: No digas nada.
3: El 7 de agosto. ¡Ole! En el recinto Feria de Priego de Córdoba a partir de las 10 de la noche.
0: ¡Oy, oy, oy, oy!
3: Dios, Mariga. Mira que te digo que no lo digas y tú
0: no,
3: lo cuentas,
0: pero escucha que
3: no se te puede guardar un secreto, ¿eh?
0: Que yo no he dicho nada.

0: tuvo escape. El Kiko Rivera. Esta le mola, Sí, sí, yo sé que sí.
1: Saludos.
2: Buenos días, Xavi. Buenos días, cafeteros y cafeteras. Buenos días, Xavi Adictos.
0: ¿Qué tal?
2: Bueno, pues yo prefiero cama. Ante el sofá y la cama, cama.
0: Cama, ¿no?
2: Me pongo
0: cama,
2: el aire y ahí estoy. Hombre. Con las patas estiradas.
0: ¡Hoy!
2: Y tomando el fresco viendo la tele.
0: Ahí es.
2: Así que nada, bueno, chicos, que paséis buen día de jueves.
0: Sí.
2: Que disfrutéis.
0: Igualmente.
2: Y nada, un beso grande para todos.
0: ¡Besazo! ¡Hasta luego! ¡Chao, chao! Neus Mami desde Valencia.
3: Ángeles, yo te lo explico.
0: A ver.
3: Es una camiseta.
0: Oye.
3: De tirantes, muy
0: no.
3: finita.
0: No.
3: Y de rejilla.
0: No.
3: Blanca, ¿eh?
0: No.
3: Pero de rejilla. Y
0: oye,
3: bueno.
0: Qué ramonazos. Pero la voy a poner mala.
3: No, pues no.
0: Que la voy a poner mala.
3: Pues no sé por qué ha escrito Roberto, la verdad.
0: No sé, me he quedado flipando.
3: Pero no, no, eres Xavi.
0: Vale, vale, papá. Xavi, yo prefiero sofá, jaja, Roberto. Me pone Roberto de flipado y con el pasta mujer. Patrick Wallman. Está más para allá que para acá, ¿eh? Bueno, bueno, yo me quedo. Pues escucha, llevaba un rato dándole vuelta y digo, Roberto, esta mujer está fatal, ¿eh?
4: Barru, ya verás cómo te va bien. Si va chupando dos o tres veces al día, te irá bien,
0: sí.
4: Barru. Hazme caso.
0: Achuchando dos o tres veces al día, dice. Anda, que no sabe nada.
5: Buenos días, Xavi. Buenos días, cafeteros, cafeteras.
0: ¿Qué?
5: Trastornados y trastornadas.
0: ¿Qué?
5: De Locura FM, Crazy FM.
0: ¿Qué?
5: Bueno, pues yo voto por cama, pero sin mantita, ¿eh?
0: Sin mantita, ¿no?
5: La cama se está mucho mejor.
0: Vale, vale, pues ya, oye, ahí te apunto eso, Carlos de Escalona. Un abrazo, te apunto cama. ¡Hala!
4: Pero mandarme fotos,
0: no.
4: Yo lo grabo todo, lo hago todo y a mí
0: no,
4: nadie me hace nada.
0: No, no, no,
4: venga,
0: no,
4: va.
0: No.
4: Hacer un vídeo pequeñito, venga, nadie, va, porfa.
0: Nadie me hace
4: quiero
0: nada.
4: Quiero verlo.
0: No.
4: Que tengo la vista turbia.
0: Sí, la vista turbia, madre mía, la verdad.
6: Señoras y señores.
7: ¿Cómo, Miguel? No, no sabíamos nada.
0: No.
7: Explícate más.
0: No, no.
7: Pásalo por el grupo, todo ahí por escrito. Que yo monto aquí el Team Sabadell y bajamos para abajo.
0: Venga, va.
7: Pero Xavi, es que no ha dicho nada. De verdad, en serio.
0: No he dicho nada. Yo solamente os voy a dar un consejo, ¿eh? El año pasado se petó. Bueno, Miguel os lo puede decir, se petó al máximo. Pero este año, como no reservéis las entradas ya, me van a mí, que lo vais a ver en diferido.
8: Venga, Xavi, que te voy a pedir una cancioncita. Ponme una de estas de... del amigo gusanito, machosita, se lo dedica a todos estos trastornados, cafetaros, cafetaras.
0: ¡Gusanito!
8: En especial a mi torbellino rubio.
0: ¡Torbellino rubio!
8: Y ayer a este que le está echando de comer hierba a los conejos.
0: Sí,
8: dedíquesela también.
0: Eso dice que está echando de comer a los conejos. Luego te pongo el gusanito, ¿eh? Para mí voy a poner el gusanito con Marcial Ventura. Mira. ¡Hoy!
9: Sara, ¿y tampoco has visto el látigo que lleva en la mano y el antifaz puesto?
0: Calla.

0: ya 15 minutitos de las 9 de la mañana, ¿eh? Sí, sí, sí. Hoy, hoy, hoy, la que estamos liando hoy. Ya está, venga, va.
1: Cero contexto.
0: Hombre.
1: 100% actitud.
0: Hombre, claro. Vamos a centrar un poquito que nos estamos saliendo de la línea del programa, no me decís nada. Y parece esto que vamos. Parece esto los viernes. La última nos vamos. ¡Hala!

Ni tú ni nadie, Alaska Dinarama. A ver, ya nos dice Encarna desde Antequera. Dice, buenos días, de Chaviadictos. Dice, yo prefiero la cama, siempre. Me da igual la mantita o no, como tú dices. Se echa a un lado. Venga, Encarna, te ponemos aquí.

0: día, Xavi, cafeteros, cafeteras, trastornados. ¿Qué tal estáis hoy?
1: Hola,
0: feliz viernes.
1: Yep.
0: Que he cambiado de cara de la montaña y tengo cobertura.
1: Anda.
0: Así que os puedo escuchar un poco y olé, mandaros un mensaje.
1: Olé.
0: Y a la pregunta de hoy, ¿sabes quién ha dormido con manta hoy?
1: ¿Tú no?
0: La friolera de Galicia.
1: ¿Qué dices? ¿En serio?
0: Yo, apúntame cama.

0: Heidi Picapiedra.
1: Sí.
0: Pues que es mi cumple, chicos, que no os habéis enterado. Como Cristina está lo que tiene que estar, que es el campeonato de Candela, pues aquí no habéis acordado de mi cumpleaños.
1: ¿En serio?
0: Anda, ponme una canción y dedícame la de On the Move.
1: On the Move, madre.
0: Besos, que paséis muy buen día.
1: Oy.
2: Cumpleaños feliz.
1: Oy. Que es tu cumpleaños, no te hemos dicho nada. Oy, Alicia. Muchas felicidades, viejuna. Hay que ver, 18 años que ha cumplido ya, fíjate, cómo pasa el tiempo. Oy. Pues nada, te ponemos esta y luego te pongo On the Move. Venga, va, te la voy a poner por ser tu cumpleaños. Año feliz, ¡hala! A ver, Paula de Madrid dice: buenos días, cafeteros, cafeteras, trastornados. ¿Qué tal va la mañana? Xavi, a tu pregunta, yo manta y cama. Me gusta más la cama. Corre, plátano. Te ponme una canción de Noche de Copa para todos los chaviaditos. Todos, chao.

0: Paula, un besazo.
1: ¡Felicidades, Ali! ¡Cristina, se te ha escapado!
0: ¡Ay! Está Cristina con las pelotas ahora mismo. Está mirando cómo, cómo rebotan las pelotas del ping-pong.
2: Muchas felicidades, Ali, que cumplan muchísimos más. ¡Ay, Cristina! ¡Ay, Cristina!
0: ¡Ay, tarjeta amarilla!
2: Cristina que está con el chihuahua pendiente, ¿eh? Y no está pendiente de lo que tiene que estar y ya está.
0: Está con chihuahua ese.
2: Vamos, Candela, a darle caña a la cosa.
0: Candela se va a traer, vamos, el primer puesto, ya lo verás. A ver, José de Cieza, dice a la pregunta, yo cama y mantita. Pues José, te apuntamos por aquí, cama y mantita. ¡Hala! Pues Alicia, oye,

0: ¡Alicia! ¡Felicidades! ¡Qué fallo! ¡Imperdonable para los chaviadictos!
1: No, no puede ser.
0: Muchísimas felicidades.
1: ¡Ay, ay, ay, ay, ay! ¡Qué fallo! ¡No pasa nada!
2: ¡No me dice que voy a pasármelo bien!
1: ¿Lleva concretas? ¿Lleva concretas, Alicia?

0: pasárselo bien, ¿eh?
1: Bueno, vamos a ver qué encontramos en esta agendilla de teléfonos.
0: Paula dice: felicidades, Alicia, que cumplas muchos, muchos y que pases un gran día. La canción de Noche de Copas para ti. ¡Chao! Venga, pues Paula, ponemos aquí para Alicia.

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1: 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Todas las mañanas de 7 a 11 de la mañana, aquí en directo, Y hoy jueves, mañana viernes, ya estamos al fin de semana. 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Ahí está sonando. Contigo está

0: felicidades. Oye, mañana te felicitamos por hoy, ¿te parece?
1: Venga, va.
0: Me escapo para hablarte, pero vamos, que si me pillan me revientan aquí. Que este fin de semana te veo. Te tiramos de las orejas, te damos un abrazote y lo celebramos también.
1: Ay,
0: ¿vale?
1: Dígase.
0: Besotes, que te quiero, manica mía. Hala, dale al monte. Montaña o a lo que sea.
1: Ay.
0: Ya te pediré que me hagas algún trabajillo.
1: ¡Hoy! ¿Cómo suena eso? ¡Hoy!

0: baby, tú, tú.
1: Ya está, ya está, baby, ya está, ya pasó, ya pasó, ya pasó.
0: Te compran muchos más. Ya bueno, pasó. Muchos más no, quédate donde estás.
1: Ay, ay.
0: Porque ya tendrás unos 80 y ya.
1: Deja, que
0: pocos
1: ya,
0: más.
1: Que ya es mayor, ya tiene sus arrugas, o sea.

0: Lima. Ole, bueno, ole, ole, ole. A veces hay que perdonar los fallos, ¿qué vamos a hacer? Claro. Pero te vamos felicitando. Xavi, todas las canciones que pongas, todas, las dedicas a quien se le han dedicado, y a más para Alicia, todas.
1: Eso es.
0: Xavi.
1: Eso es.
0: Apunta.
1: Venga, me la apunto.
0: Feliz en tu día, amiguita, que Dios te bendiga.

0: felicidades, quiero decir que no se ha grabado bien.
1: Eso, eso. Acá. Es que, oye, está ahí descaqueado el trabajo y... Tiempo,
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1: Oye, por lo menos 18 años, ¿eh?

0: birthday.
1: Ya estamos, ya estamos. Ya la está liando, ya la está liando. ¡Happy birthday!
0: ¡Tú, yo!
1: ¡Oy, oy, oy, oy, oy!
0: ¡Alivia, pasa un buen día!
1: ¡Oy, oy, oy, oy! ¡Qué sensual!
0: ¡Happy birthday to you!
1: ¡Qué sensual!
2: A ver, no le echéis toda la culpa a Cristina.
1: No, no,
2: Cristina
1: no
2: tiene la culpa, está de vacaciones.
1: ¡Claro!
2: La culpa es... ¿Quién está de reemplazo? A ver, no. A ver.
1: ¡Ah, quién se ha quedado! ¿Quién se ha quedado cubriendo el puesto de Cristina?

0: sabe, ¿eh? Vamos a cerrarla ya, que si no, madre mía.
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0: Eso.
1: Eso es el primer café. 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
0: Eso.
2: Se han cerrado las votaciones.
0: Hala, se han cerrado las votaciones. Voy a hacer recuento, ¿eh? Voy a hacer ya recuento y a empezar con las peticiones. Hala, un minutito que vuelvo. A ver qué dice por aquí. A ver.
3: ¡Coño! ¿Cómo canta Frank Sinatra?
0: ¡Ay, Frank Sinatra, dice!
4: Muchas felicidades, Alicia, que cumplas muchos más en compañía de tu familia.
0: Toma,
4: cumpleaños,
0: toma.
4: Cumpleaños,
0: no cante, no cante, no.

0: la culpa es de todos porque el mensaje está ahí colgado fijo, es decir, lo de los cumpleaños. Ve, por favor, Alicia, perdónanos. Mi canción para ti. Felicidades con mucho cariño. ¡Ole! Preciosa. ¡Ole! Feliz día.
1: ¡Ay, cómo estáis todos ya, eh!
2: Palmadita en la espalda, ya estoy más seguro.
1: Bueno, venga, va, ya está, venga. Vamos. Cafeteros, cafeteras, las votaciones de hoy, los que han escogido sofá y mantita han sido 11. Y los que han cogido cama y mantita son 28, con rima y todo. ¡Hala! Nos vamos con la primera petición. Sarabel nos pide la canción de Sangre del mismo Latir. Y todas las canciones van a ir para Alicia, ¿eh?
3: Alicia, muchas felicidades, muchas felicidades.
1: Desde
3: que estamos trastornados. ¿Vale?
1: Claro.
3: Por favor, pero no cantéis la canción, ya se la ha puesto al Xavi. La canción del cumpleaños feliz, no la cantéis.
1: No cantéis mejor.
3: Que lo paséis súper bien, Alicia.
1: Hombre,
3: felicidades, chao.
1: Chao, adiós.
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1: Rojitas las orejas, me encanta. Pues ya la he quitado, Alicia.

0: cómo está hoy, ¿eh?
1: Claro, claro, ¿has visto, no? Afónico perdido.
2: A veces gana el dolor.
3: Mía no es la culpa, porque yo ese día no estaba.
1: Ya, ya, ya, ya. María Sánchez dice, ¿qué canción?

0: Tengo la voz un poco mal.
1: ¡Uy!
0: Chiraditos, todos cafeteros y a todos. A tu pregunta no sé si llego, pero es que
1: no
0: he podido antes.
1: No llegas.
0: Yo, la cama, porque para mi espalda, aunque hay gente que es al revés, que no le
1: cama
0: va
1: yo.
0: Bien,
1: claro,
0: para mí me va fenomenal.
1: Cama
0: estar
1: yo.
0: Ahí tumbadita, larguita, con las piernas bien estiraditas, en la tele, y
1: ay,
0: el sofá me balda mucho la espalda. Entonces,
1: claro, claro,
0: el sofá antes me encantaba, pero ahora la camita, la camita.
1: Claro, cama yo.
0: Nada, y canción por la que tú quieras, me da igual ya.
1: Venga,
0: ¿vale?
1: Venga,
0: a ver si...

0: Xavi.
1: Sí.
0: Porfi, hoy toca un flying free para Ali. Porfi, claro. Venga.
1: Sí.
0: Venga, porfi.
1: Venga, va, lo he apuntado ya. Lo he apuntado.
2: Rosy, si es que uno ya no está. Uno ya no tiene los años de antes y ya es que no puede.
1: Claro.
2: No puede pasarse uno.
1: Claro, lo que pasa. Es lo que está pasando. Ahora, venga, que seguimos. Nos vamos con Canijo, que nos pide la canción de los Sobrados, la del Quiero Verte. Venga, también para Ali. Ali, para ti también.

Gafarro, dime ubicación, que voy para allá con una pinza que he echado aquí al carrillo del coche, que es más grande que yo. Venga, que te saques esos objetos extraños para que puedas hablar bien. ¡Oye!

0: este fin de semana. Este fin de semana nos vemos todos.
1: Venga, va, venga, va.
0: Los, ¿cómo se diría? Priegomaños.
1: Priegomaños, venga, a ver los priegomaños. Si se decide, no vea. A ver, Mari, Mari de San Llorenç de Sabai, nos pide canción de Mónica Naranjo. Sí. Te voy a poner esta, en Cambalaya.
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1: Está chula, está chula.
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1: Está confuso.

0: cumple, pues diles a los de Zaragoza que tu deseo es venir a Sabadell, ¿vale?
1: Claro,
0: como
1: claro.
0: Está Cristina y Candela ahí, venís claro. Todos el sábado para Sabadell.
1: Claro.
0: Nos vemos
1: claro.
0: En el Pepe, venga, a las 6:30.
1: Claro, claro, claro.
0: Todos. A lo mejor a ti te hacen caso, Alicia.
1: Claro, claro, claro, claro, claro, claro.
0: Creo que tendríais que hacerle ese regalo, ¿eh? Alicia, sí. Entre todos, ¿no?
1: Sí, sí, se lo estaba pensando.
0: Venga, va, yo la invitaré en el Pepe.
1: ¡Ole, qué chula! ¡Adiós, mami!

0: nos vamos con Rosy. Rosy Preciosi, desde Priego, nos pide la canción de Galván Real.
1: Escondido.
0: Te pongo esta. El sueño de un niño.
1: En silencio.
0: Es curioso, ¿eh? De niños queremos ser mayores y luego de mayores queremos ser niños, ¿eh?

0: de Santander. Dice, muchísimas felicidades, Alicia. Pásalo muy bien. Besos para todos. Rosa, besazo.
1: Ángeles, esto no puede ser, ¿eh?
0: ¿Por qué?
1: Ángeles, no le enseñes el Pepe a todo el mundo.
0: Hombre, está todo el mundo.
1: Ay, Dios mío. Bueno, me voy a empezar a cabrear, me voy al tejado.
0: Ahora, vete.
1: Voy a empezar a cabrear y a desanimar.
0: Venga, va.
1: Hasta luego.
0: Tira para arriba.

yo, mire, yo nos pedía un tema de Eva Martí. Ania, Fly on the Wings of Love. Mini yo, aquí lo tienes. Venga, también para Ali. Venga, todos para Ali.

0: antes está muy bien, la tranquilidad, la comida sabe mejor, pero el ratico escuchando no tiene precio. ¡Menudo regalazo! ¡Poder oír el programa! ¡Hombre, Alicia, muchísimas gracias! ¡Besazo! ¡Oski dice toma! ¡Toma, toma, pero va a durar poco, eh!
1: ¡Hostia, hostia, hostia! ¡Esta sí, Minillo, eres una puta máquina!
0: Y Minillo dice, felicidades para Alicia, gracias maestro, gracias a ti, Minillo.
1: Vamos, dale, arriba esta música.
0: Toma.

Ya está. Venga, que nos vamos, que si no... Mira, nos vamos con Cristina. Cristina nos pide un tema de Antonio Orozco, que está muy bien, la letra es muy bonita. Sí, sí, llévatelo.

0: Xavi. Ponte del barrio al mundial. Aquí juega nuestra España.
1: Venga, va.
0: Así le ganamos a los triacos. Eso no hay que comer salchicha.
1: Venga, va.
0: ¡Vamos, España!

0: tijeras, que venga, luego tienes que cortarme mi lindo cabello.
1: ¡Ay, oh, lindo cabello!
2: Que soy de los únicos de pliego que tienen algo de pelo todavía.
1: ¿Pero qué dices?
2: Pero al final es capaz mi niño de cargárselo.
1: Ya verá, se lo va a cargar. Ahora que nos vamos con Hugo. Como Hugo no sabía canción pedir, la pidió Carolina, pues se la pidió Camela. Ahí la tienes, Camela.

0: que nos vamos ahora con Pancho. Hoy Pancho nos ha pedido la canción del cuarteto de Nos. Esta canción se llama Me agarré el pitito con el cierre.
1: Vamos arriba con fuerza.
0: Hoy
1: la chica.
0: Y con ella nos vamos a la publi, ¿eh? Madre mía, Pancho, pero Pancho, ¿dónde saca esta canción, eh?

0: ¿Esto qué es? ¿Pero esto qué es?
1: Esta bragueta con botones.
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3: Hola, muy buenos días. De nuevo tiempo para la información aquí en la sintonía de Onda Cieza, con una temperatura de unos 26 grados, el cielo poco nuboso, despejado. El Club Atalaya Ateneo de la Villa de Cieza publicaba el libro de la sexta edición del Memorial Mariano Camacho, dedicado a la memoria cultural de Cieza. La obra reúne el trabajo ganador de Pascual Lucas López, junto a estudios, relatos y documentos que recuperan la historia, la literatura y el patrimonio inmaterial del municipio. La portavoz del Partido Popular de la región de Murcia, Miriam Guardiola, ha afirmado que el secretario general de los socialistas de la región, Francisco Lucas, organiza las primarias del PSRM al más puro estilo sanchista, en verano y a toda prisa, para anular cualquier alternativa a su candidatura. La policía local de Abarán interceptaba papeletas de una rifa sin autorización vendidas puerta a puerta en el municipio en nombre de una entidad denominada Casa de los Muchachos, sin contar con la preceptiva autorización administrativa exigida por la legislación vigente en materia de juego y apuestas. La estación de Blanca prepara sus días más vibrantes del año con una semana de la juventud con planes musicales, gastronómicos y concursos, Summer Party DJ, las actuaciones de Midheid, la orquesta Zona Azul, los DJ Xea y Zan, Rajobos y Neb, Cantajuegos Infantil, el monólogo La Voz de Becario, son algunas de las actividades programadas del 3 al 12 de julio. Y también el Ayuntamiento de Blanca incorpora una furgoneta para facilitar la limpieza de bioresiduos. El vehículo cuenta con un presupuesto de más de 35.000 euros y se suma al minicamión eléctrico ultracompacto para calles estrechas de Blanca, que ya está en funcionamiento. Próximamente se va a incorporar un camión recolector compactador y un camión eléctrico grande. 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Más noticias en una hora aproximadamente.
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8: Sí, sí, no se han equivocado de dial. Estamos en Onda Cieza, estos a tu lado, y son las 10 y un minuto. Empezamos en esta mañana 2 de julio, mañana también de mucho calor. Ya hablaremos de eso.

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12: Las 10 y 6 minutos de la mañana, vamos ya con los titulares de prensa. La Verdad de Murcia, la UDEF denuncia ante el juez del caso prótesis el uso de otro stent caducado. La región bate por tercer mes consecutivo su récord de afiliados a la Seguridad Social con 704.928 en junio. El Mediterráneo regional vuelve a estrenar julio con 27 grados en plena ola de calor marina. Y por último, la regularización de inmigrantes cierra con 1,2 millones de solicitudes, la mayoría de ellos latinoamericanos. Vamos con los titulares del diario La Opinión. Pasos que dan vida. La Risaca estrena el primer esqueleto pediátrico de la región. La región estrena un gemelo digital de todo su territorio. Será a través del proyecto Rural Text y permitirá predecir a través de la simulación virtual cómo se afectan los fenómenos naturales extremos y la actividad humana a ambiente y urbanística. Reabren la causa por anomalías en contratos del ex alcalde Vélez. El Sorolla de Sevilla, hallado en Murcia. Me gustó mucho el marco, dice su rescatador. Y por último, Semana Joy, Kurt Witt y André Motis, las estrellas de este año del Cartagena Jazz Festival.

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8: 10 y 11 minutos de la mañana. Seguimos con cielos totalmente despejados. Tenemos ese anticiclón todavía encima de nosotros y con un calor que ya pueden comprobar si están en la calle. Tendremos mínimas de 21 grados y máximas de 39 grados. Ahora mismo tenemos una temperatura de 28 y se espera una segunda ola de calor para este fin de semana. Y hoy celebran su onomástica Proceso y Martiniano. ¡Felicidades!
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4: Las 10 y 18 minutos, y ya les adelantamos que en breves instantes, en 10 minutos más o menos, tendremos con nosotros en la entrevista de la mañana a Toti, que como saben es el nuevo y flamante director general del Club Deportivo Cieza, que nos va a hablar un poco, bueno, pues de cómo va esa campaña de abonos, cómo va esa construcción del equipo, etcétera, etcétera. En nada, en 10 minutos, Tote en la sintonía de Onda Cieza, en la sintonía de A Tu Lado. 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
3: F33 y lo prometido es deuda. Como decíamos al principio del programa, hoy en A Tu Lado tenemos, bueno, al director, flamante director general del Club Deportivo Cieza, un club histórico de nuestra ciudad, que, bueno, personalmente creo que están haciendo las cosas muy bien desde hace ya algún tiempo, y cuyos frutos pues ha dado que tengamos dos ascensos este año. El ascenso que todo el mundo conoce o conocemos del Club Deportivo Cieza de la Tercera División a la Segunda Federación, pero también el club, el filial del Club Deportivo Cieza que ascendió de la autonómica a la preferente, cosa también que es un hito histórico. Y para hablar de todo eso, para hablar un poco de cómo va la campaña, de cómo va el equipo, de cómo va todo, pues tenemos, como decimos, al director general del club. Tote, buenos días.
4: Hola, buenos días.
3: Bueno, cuéntame primero, ¿cómo va la campaña de abonos?
4: Bueno, pues la verdad es que hemos cerrado el mes de junio con 362 abonados, 362 personas que han confiado en nosotros en estas primeras tres semanas de campaña, y la verdad que, bueno, a dos meses del inicio de competición, con el objetivo que nos hemos marcado de los 1.000 socios, que consideramos que es una cifra bastante realista, pues muy contentos, sabiendo que llegará el mes de agosto, que es cuando se pegará el último empujón, y hay muchísima gente que es fiel a nosotros, que todavía no ha sacado ese abono, pero la verdad que para nosotros muy agradecidos y muy contentos de que en apenas tres semanas pues ya hayamos pasado el tercio de ese objetivo que nos hemos marcado.
3: Bueno, hay clubes de primera red, por ejemplo, que no van a llegar a esos 1.000 socios, seguro, de volado, por lo tanto, quiero decir que Cieza es una ciudad futbolera, una ciudad con muchas ganas de fútbol, con muchas ganas de Cieza. De hecho, el año pasado el campo siempre tenía una muy buena entrada para ver a Cieza en tercera. Bueno, cuéntame cómo va siendo también el desarrollo de la nueva, bueno, para la incorporación de jugadores. En redes estáis anunciando pues casi todos los días uno o dos. Cuéntame un poco cómo va, por dónde vais, y qué queda.
4: Bueno, pues la verdad que al principio la gente estuvo un poquitín más nerviosa porque nos veían siempre de manera respetuosa por la calle. Oye, ¿y Tote, qué pasa que no anunciáis nadie? ¿Qué pasa que no estáis firmando? Bueno, es que el proceso de firmar en segunda red es complejo, lleva su tiempo. Es verdad que durante las dos o tres primeras semanas apenas anunciábamos fichajes, eso no significa que no estuviéramos trabajando. Tenemos a Florian, que es nuestro director deportivo, haciendo un trabajo espectacular, y a las pruebas me remito porque de repente en apenas 7 o 10 días pues hemos anunciado fichajes, y sobre todo fichajes que queríamos hacer. Entonces, en ese aspecto, pues la verdad, muy contento, porque A nivel de sub-23 tenemos ya casi todo el cupo bien avanzado y después, pues bueno, ya tenemos 16 jugadores en plantilla de los 23 que queremos tener. Por lo tanto, quedan unas posiciones fundamentales. Es verdad que hemos empezado las cosas cubriendo ya la portería, tenemos la línea defensiva también cubierta y ahora pues tenemos que seguir con el medio campo y sobre todo la parte ofensiva, que es donde más trabajo hay que invertir, porque es difícil. Cada vez son menos esos delanteros de máxima garantía. Que digas tú, quiero firmar un delantero que me garantice aquí goles, ¿no? Pero bueno, estando a 2 de julio queda mucho todavía y estamos segurísimos de que lo vamos a conseguir. Y después con el filial igual, ya prácticamente la plantilla cerrada en un 90-95%, con una presencia de Ciezanos masiva y un juvenil de Liga Nacional que este año es nuestro jico derecho, que tenemos una confianza en ellos tremenda, porque la verdad que han configurado una, o hemos configurado entre todos, una plantilla muy, pero que muy competitiva y muy bonita.
3: Empezando por el principio, porque lo primero que se anunció muy poco después de terminar la temporada fue el entrenador. Campos, un mazarronero con alma de varanero, y que bueno, que yo creo que ha levantado bastante expectación y bastante ilusión en cuanto al fichaje del entrenador, ¿verdad?
4: Pues sí, mira, nosotros acabamos súper agradecidos, muy contentos con el ascenso, con el trabajo que realizó el anterior cuerpo técnico. Eso va a estar siempre ahí, y para mí Ranko Despotovic va a ser una persona muy importante en la historia del Cieza, porque es el entrenador que nos llevó al ascenso. Pero al final de temporada, pues bueno, haces balance de todo, haces análisis en profundidad y piensas que el Club Deportivo Cieza lleva 33 años sin estar en esa categoría, y el club se inclina por buscar experiencia. Es verdad que la experiencia no te garantiza nada, porque en el mundo del fútbol estamos viendo ahora un mundial con muchas sorpresas también, nadie te garantiza nada. Pero lo que sí queríamos, sobre todo, era un cuerpo técnico que conociera muy bien de qué va esto, ¿no? Entonces, pues la figura de José Miguel Campos, ya hace un tiempo, la persona más importante de este club, que es nuestro presidente Antonio Díaz, intentó ese fichaje. Es verdad que por circunstancias no se pudo dar, y ahora pues gracias a Dios se pudo dar, y traemos una experiencia, un entrenador con una gran experiencia, un profesional que conoce muy bien esto, y a partir de ahí pues estamos intentando, por medio de la dirección deportiva, pues configurar una plantilla acorde a lo que él nos pide y que cumpla el principal objetivo, que no es otro que asentar al club en la categoría.
3: Eso te voy a decir, porque ascender es complicado. Ascender de categoría de tercera a segunda es complicado, porque la prueba la tenemos los dos últimos años, que no pudimos ser primeros y nos costó después la vida. Bueno, es muy complicado por el periodo y tal, pero lo importante, yo creo, lo importante es mantener la categoría, no de nuevo ser un equipo muy ascensor, sino consolidarnos en la segunda red, ¿verdad?
4: Exactamente, ascender es muy difícil, nos ha costado 3 años, con proyectos muy serios, muy fuertes, competitivos, y lo hemos conseguido en el tercer año. Descender de segunda red es muy fácil, porque es un grupo de 18, descienden 5 y uno que juega play-off. Quiere decir que uno de cada 3 equipos al final de temporada fracasa. Entonces, yo creo que, bueno, todo el mundo coge esa frase del Cholo Simeone.
3: Partido a partido.
4: Del ir partido a partido. Ahora en el club vamos día a día, pero todo lo que sea vender lo contrario, asentar el club en la categoría, que Cieza sea un equipo referente en la segunda red, sería autoengañarnos a nosotros, engañar al resto y marcarse unos objetivos que son surrealistas, y que el fútbol no te muestra día a día que las cosas hay que hacerlas con mucha
3: realidad. La prueba, evidentemente, está en equipos cercanos a nosotros, como el Llerano, que subió a la primera red pero le costó la vida, y hasta a punto incluso este año de también jugar con el descenso a tercera. Y un ejemplo clarísimo es el UCAM. Un UCAM que lleva intentando subir a la primera ref, no sé el tiempo, con proyectos cada vez más consolidados, cada vez más fuertes, y es complicadísimo y difícil, tanto que no lo ha conseguido todavía. Y ya veremos, porque si vemos la primera ref de este año, donde va a estar el Murcia y el... donde estaba el Murcia, por ejemplo, es una barbaridad de tal. Hablando de grupos, se especuló mucho con el tema de los grupos. No queríamos ni vivo ni muerto el grupo andaluz, sobre todo por los gastos, imagino. El grupo, bien, estuvimos ahí a punto de irnos al castellano manchego madrileño, pero hemos quedado en el levantino. Bien, ¿no?
4: A ver, si pensamos en el socio, en el aficionado, todos estamos contentos, porque yo creo que, excepto los 4 desplazamientos a Baleares, que son más costosos por la logística y demás, el resto de partidos, yo creo que el aficionado del Cieza pues tiene la máxima distancia en Valencia, que realmente son 2 horas, y va a poder ver a su equipo prácticamente en todos los partidos. Entonces, a nivel de aficionado, que es lo que más realmente te importa, muy contento. A nivel de directiva, a nivel de club, pues bueno, hablándolo con Lorca, con Yeclano, con todos los clubes de segunda red, la verdad que estamos en un grupo, todos los directores generales, tenemos una relación magnífica. Y es verdad que valoramos presupuesto y más, para el club significa un ahorro de 50 a 55 mil euros el estar en este grupo con respecto al andaluz. Sí que es cierto que en el andaluz, pues bueno, quizá había algunos rivales que a todo el mundo le hacía ilusión verlos en la Arboleja, como el Recreativo de Huelva. Pero después, bueno, el vivir derbis como los que vamos a vivir y de equipos que no son de la comunidad, pero que son muy cercanos a nosotros, como Orihuela, Alcoyano, ver aquí al Elche B, Mallorca B, Valencia B, pues yo creo que todo el aficionado de Cieza, yo creo que se va a volver a vivir esos domingos de Arboleja en las que no vamos a bajar de 2000 y pico espectadores.
3: Y no solo eso, tenemos 5 derbis, de alguna forma. Cinco derbis que es una cosa. Y además con equipos, por ejemplo, como el Lucán Murcia, que vuelve a hacer un equipo para ascender. Y todo lo que no es ascender para ellos sí que puede ser un fracaso. Y como tú dices, el equipo de Baleares, el Valencia Mestalla, que es un equipo consolidado donde, bueno.
4: Sí, claro, yo no conozco realmente todos los presupuestos de los clubes, pero ahí tienes un Atlético Baleares, que es un equipo que también ha estado en la primera red, que sabe muy bien de cómo funciona este mundillo, el Lucan, que va a manejar un presupuesto muy alto, canteras como el Valencia B, Mallorca B, Elche B, y después, pues bueno, gente con una experiencia en la categoría cercano a nosotros, como es el Yeclano, Orihuela y demás, que llevan más años en esta categoría. Pero al final esto es como todo. Por eso buscábamos esa experiencia, por eso intentamos rodearnos de un buen grupo de trabajo, el cuerpo técnico que hemos hecho muy profesional en todos los aspectos. Y ahora pues perfilando esa plantilla con nuestro empuje de la afición y sobre todo pues dando respaldo al presidente del Club Deportivo Cieza, Antonio Díaz, que yo creo que algún día la gente se dará cuenta de lo que está consiguiendo, porque yo se lo digo a todo el mundo. Tenemos un filial en la categoría en la que cogimos al primer equipo, en preferente. Eso habla muy bien de cómo se está trabajando y de dónde tenemos al club y sobre todo la presencia de esos jugadores ciezanos que para mí es tenerlos en el Liga Nacional, en el filial. Y ojalá el día de mañana haya más jugadores ciezanos en el primer equipo, pues sería lo ideal para nosotros. Pues significa que cree uno que las cosas se están haciendo bien. ¿Que tenemos fallos? Seguro, nada es perfecto. Pero que intentamos hacer las cosas de la mejor manera, eso vamos, lo tenemos clarísimo.
3: Empezamos la liga el 5 o 6 de septiembre en Alcoy, contra el Alcoyano. Y si no he leído mal, no tenemos primer encuentro regional hasta la octava jornada.
4: Pues creo que sí, porque las primeras jornadas
3: son todo Valencia y Baleares.
4: Exactamente. ¿No? Vamos a Alcoy, recibimos al Elche, al Ilicitano. Y no tenemos derbi regional. Vamos a Castellonense, que es un equipo de Valencia, y viene el Atlético Baleares. Y posteriormente vamos a Orihuela. Yo siempre miro el calendario a 5 jornadas.
3: Sí, no, después, yo ayer lo veía para ver cuando jugamos contra el primero, creo que es el Lucán.
4: Sí.
3: Y es la
4: octava jornada, mal, creo que.
3: Octava
4: es.
3: Jornada. Sí. ¿No? Bueno, hemos hablado un poco que los abonos van por 300 y pico abonados. Queremos llegar a esos 1000, yo estoy convencido de que sí. Cuéntanos, los precios, donde podemos seguir yendo a abonarnos, etcétera.
4: Bueno, vamos a ver, cuando nosotros sacamos la campaña de abonados, hay gente que, bueno, pues pudo molestarle, pudo criticar, pero si lo analizan bien, yo creo que la campaña de abonados tienen que entender al club. Mirad, en la Arboleja hay 2.726 butacas. De ellas 500 no sacamos a la venta porque regalamos a todo el fútbol base, masculino y femenino, una invitación para que asista al campo. Eso son 500 entradas menos. 500 entradas menos a un precio de 15 euros es muchísimo dinero. Después hemos firmado un convenio de colaboración, que se hará público en breve. Vamos a firmar un convenio con todos los clubes de la región, donde el socio del Club Deportivo Cieza, cuando vaya a Yecla a ver al Yeclano Cieza, su entrada le cuesta 10 euros. Entonces nosotros tenemos un sector de 354 localidades, que es el que hemos denominado grada visitante. Cuando aquí venga el Orihuela, por ejemplo, pues también ese sector se le habilita para ello. Realmente, ¿por qué decimos 1000 socios? Porque al final son 1000 socios más 800 o 900 entradas que vamos a tener a la venta. La Arboleja es muy pequeñita. Entonces, cuando tú sacas los precios, hablas de 17 partidos de segunda red, más la prioridad de poder entrar a la Copa del Rey comprando tu entrada por ser socio, más 17 partidos de preferente. La entrada a un partido preferente vale 5 euros en todos los campos. Y nosotros la pondremos al igual que en todos los campos. Vamos a tener un Cieza B Abarán, un Cieza B Caravaca. O sea, por aquí van a pasar equipos de preferente.
3: Una Abarán además que también está invirtiendo bastante en irse a tercera.
4: Lógicamente es el equipo a batir este año. Entonces, cuando tú divides esos 34 partidos por esa cantidad, pues estás pagando partidos a 2 euros y pico, 3. No creo que sea un precio caro. Después, si eres socio de la peña, por ejemplo, la entrada el canete sale por 100 euros. Entonces, son unos precios que consideramos que son bastante razonables. Después, también hay que hacer hincapié en que el Cieza no hace días del club. Nosotros no tenemos días del club. Y por eso yo creo que, bueno, al principio puede parecer un poco precios altos, pero si lo analizan realmente, con 1.000 socios tenemos 140.000 euros o 120.000 euros.
3: Sí, evidentemente no cubren ni la décima parte del presupuesto de este año.
4: Entonces tenemos que saber lo que queremos y a dónde queremos llegar.
3: Yo creo que sí, la gente, yo la verdad, no sé, por la gente por la calle, te ve y tal, y todo el mundo está muy con muchas ganas de que empiece otra vez el fútbol, ¿no? Y eso es bueno, quiero decir, quien le gusta el fútbol, yo por ejemplo a Yecla, pues es un campo muy, muy del norte inglés, muy tal, donde la afición. Y yo creo que nos parecemos un poco. Yo creo que vamos a ser un poco esa afición también dentro de la segunda, porque al final hay equipos, como tú dices, muy buenos, pero por ejemplo, evidentemente un Valencia-Mestalla, pues la gente va a ir al campo allí, de ellos, no va a ser tampoco, no va a ser algo espectacular. Yo creo que vamos a ser de esa afición top 10, del torneo.
4: Yo estoy seguro que por ejemplo, con Valencia-Mestalla, con el Chilicitano, los filiales quizás sean, o incluso algunos equipos de la región, son menos seguidos, yo creo que en algunos campos vamos a ser mayoritarios. Claro. Y después creo que la afición del Club Deportivo Cieza y ese color rojo se va a hacer notar mucho en cada uno de los campos que vamos a ir. Yo sé que cuando vayamos a la Ciudad Deportiva de Paterna o vayamos a jugar contra el Alcoyano primera jornada, yo creo que va a haber una presencia masiva de seguidores.
3: Sí, turismo futbolístico.
4: Y habrá que gestionar muy bien el tema de entradas, porque no será fácil. Yo creo que en algunos campos incluso nos lo limitarán y habrá gente que se queda a lo mejor sin poder ir.
3: Sí, porque ya te digo, vamos a ver mucho turismo futbolístico, yo creo, porque además Ciudad tiene una cosa característica, y es que sabes tú que todos los sitios somos del Madrid, del Barcelona, no sé qué. Aquello que es ser muy del Cieza. Quien es del Cieza, es del Cieza, más allá de que pueda tener un equipo en primera, pero ser del Cieza.
4: Pues
3: eso
4: sí,
3: es importante.
4: Porque es verdad que, bueno, yo he ido toda mi vida a la Arboleja. Cuando era más niño, yo recuerdo unos ambientazos en la Arboleja inmensos, del campo prácticamente lleno, y entonces entraba más gente a la Arboleja porque no estaban los asientos delimitados como ahora. Hemos pasado unos años de ver, no abandono, sino que la gente, yo creo que desconectó, no se involucró en el proyecto del Cieza en los años anteriores. Solo cuando en 2013 hicimos el playoff a segunda B, volvió a verse un ambiente muy, muy bonito en Cieza. Y ahora, pues yo creo que, bueno, en 4 años, si repasamos lo que lleva conseguido este presidente, pues es que son muchos ascensos, muchos playoffs, la Copa del Rey, final de Copa Federación. Pues yo creo que eso, como yo le pediría a la afición que cuide esto mucho, que lo cuide. Yo, el aficionado que te hace una crítica constructiva, nosotros somos gente del pueblo. O sea, pueden venir a hablar con nosotros, oye, ¿dónde y por qué no hacéis esto? Somos gente muy abierta para eso. Antes que ir a una red social y esconderse detrás de un sobrenombre para hacer una crítica absurda e innecesaria, yo creo que somos gente que saben dónde estamos todos los días, y a mí hay gente que nos ha dicho unas cosas y las hemos aplicado y las hemos cambiado. O sea, que somos un club en ese aspecto muy receptivo. Por lo tanto, creo que entre todos podemos construir todavía un Cieza mejor, y en eso la afición es muy, pero que muy importante.
3: Hemos repasado lo que es el equipo, lo que es un poco la estructura. Sin entrar en polémicas, hablemos un poco del campo. El otro día estuve por allí en el homenaje a Gómez y vi un poco de abandonado el campo. No sé, cuéntame un poco cómo está un poco el tema campo de fútbol.
4: Pues mira, nosotros estamos manteniendo varias reuniones con la Concejalía de Deportes y con el alcalde, con Tomás Rubio, y nosotros confiamos. Y de verdad lo digo, que queremos confiar en que antes del inicio de la pretemporada la Arboleja va a presentar un aspecto llamativo. Recuerdo que va a venir muchísima gente de fuera, y al final la imagen de un pueblo es la imagen de lo que ve en cada ámbito en el que estés. Repito que confiamos en ello. Ahora estamos con unas negociaciones también con la Concejalía de Deportes y Ayuntamiento para intentar establecer ahí un posible contrato de cesión de la instalación. Sabemos que hay una serie de cosas que ya están pedidas, como los banquillos nuevos, el cambiar toda la valla perimetral del campo, que se va a volver a quitar todo lo azul que hay, reforzarlo con nueva esponja de color rojo y demás. Vamos a hacer la sala de prensa, ¿vale? Vamos a ampliar el gimnasio. Entonces yo creo que entre todos, y digo que confío, sí se va a mejorar. Sí que es cierto que a día de hoy pues la Arboleja presenta un aspecto que es muy, pero que muy mejorable. Y tenemos que ser conscientes de que la imagen que demos... También recuerdo, por ejemplo, los partidos se van a ver televisados. Cieza va a llegar a un convenio, como otros clubes, con una plataforma que la gente va a poder ver los partidos desde casa. Entonces, eso hay que cuidarlo mucho y el ayuntamiento se va a tener que poner las pilas, apretar y no dejarnos, porque es verdad que a día de hoy, cuando sube a la Arboleja, el aspecto es muy, pero que muy mejorable. Yo confío en que se va a hacer y espero que esa confianza que tenemos depositada pues se cumpla.
3: Hablaremos antes de que comience todo para ver cómo está todo terminando. Y vamos cerrando. ¿Cuándo empezamos? ¿Cuándo empezamos a entrenar? ¿Cuándo el primer partido vamos a poder ver en la Arboleja de pretemporada? ¿Eso lo tenéis más o menos ya cerrado?
4: Pues sí, la pretemporada está completamente cerrada. Lo anunciamos hace ya dos semanas y ya hemos cerrado un par de fechas más. El equipo el 20 de julio tiene las pruebas médicas, el día 20 de julio, y ya el día 21 estará sobre el césped entrenando. Y el primer amistoso pues lo tenemos el día 1 con nuestros vecinos de Galasparra, que vamos allí a hacer un partido amistoso con ellos, y el día 5, pues bueno, el que esté cerca, porque al final hay mucha gente veraneando por allí, pero y el que no, el que estemos aquí en Cieza, sabemos que vamos a ir mucho, pues un escenario como el Artés Carrasco contra el Real Murcia, el primer equipo para mí de la región de Murcia, pues creo que si eso no es un partido llamativo, imagínate. Y después en la Arboleja, salvo que haya cambio de última hora por el tema del calendario y porque al final estamos en su grupo, pues el día 8 de agosto nos visitará el Valencia Mestalla.
3: Muy bien, pues entonces nos veremos pronto. Yo creo que antes de que comience todo volveremos a contar contigo si no te parece mal y comentaremos un poco todo y esperemos que ese campo ya esté en las condiciones que debe estar y que la plantilla esté confeccionada. Muchísimas gracias por venir y sobre todo enhorabuena.
4: Nada, agradeceros a vosotros también, a todos los medios, vuestra labor y que este año pues estemos muy encima del Club Deportivo Cieza para darle visibilidad y nosotros estaremos siempre a vuestra disposición también.
3: Gracias por venir.
4: Gracias.
3: 10:53, seguimos en Onda Cieza, seguimos en A Tu Lado.

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3: Hola, muy buenos días. De nuevo tiempo para la información local, con una temperatura por encima de los 28 grados, el cielo poco nuboso con algún intervalo de nubes altas. El Partido Socialista de Cieza propondrá en el pleno del mes de julio recuperar el proyecto de voluntariado ambiental para reforestar el monte de la Atalaya. El Club Atalaya Ateneo de la Villa de Cieza publica el libro de la sexta edición del Memorial Mariano Camacho dedicado a la memoria cultural de Cieza. La obra reúne el trabajo ganador de Pascual Lucas López junto a estudios, relatos y documentos que recuperan la historia, la literatura y el patrimonio inmaterial del municipio. La Concejalía de Deportes del Ayuntamiento de Cieza informaba que el pasado lunes se abría el plazo de preinscripción en los cursos de natación que se imparten en la piscina o se impartirán en la piscina cubierta climatizada, y el plazo de preinscripción online finaliza hoy jueves a las 10 de la noche. Agentes de la Policía Local de Barán intervenían y denunciaban a varias personas que se encontraban en distintas zonas del municipio vendiendo papeletas para un presunto sorteo en nombre de una entidad denominada Casa de los Muchachos, sin contar con la preceptiva autorización administrativa exigida por la legislación vigente en materia de juego y apuestas. El Ayuntamiento de Blanca incorpora una furgoneta para facilitar la limpieza de bioresiduos. El vehículo cuenta con un presupuesto de más de 36.000 euros y se suma al minicamión eléctrico ultracompacto para calles estrechas de Blanca que ya está en funcionamiento. La estación de Blanca prepara sus días más vibrantes del año con una semana de la juventud con planes musicales, gastronómicos y concursos desde mañana viernes 3 de julio hasta el próximo 12 de julio. La portavoz del Partido Popular de la región de Murcia, la ciezana Miriam Guardiola, ha afirmado que el secretario general de los socialistas de la región, Francisco Lucas, organiza las primarias del PSRM al más puro estilo sanchista en verano y a toda prisa para anular cualquier alternativa a su candidatura. Y dos jugadoras del Club Escuela Balonmano Cieza lograban el bronce en el Campeonato de España de Selecciones Autonómicas de Balonmano Playa. 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Regresamos de nuevo con más noticias a las 2 de la tarde.
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0: 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Uy, primera llamada. Muy buenos días.
1: Muy buenos días.
0: ¿Con quién hablamos?
1: Con Ana Belén Molina Martínez.
0: Ana Belén Molina Martínez. Ana Belén, ¿sabes cómo funciona el concurso?
1: Sí.
0: Pues ala, lánzate. 1, 2, 3, 4.
1: El 1.
0: El 1. A ver, ¿qué puedes encontrar, además de pan, en Panaderías Hijo de Joaquín? Uy, qué fácil te lo he puesto, Ana Belén.
1: Pues caña, napolitana, croissants, empanadilla, pues de todo.
0: De todo un poco, ¿a que sí? Pues Ana Belén, eso te ha servido para llevarte el número 11.
1: Muy bien, gracias.
0: Gracias por llamar y que tengas buen día.
1: Gracias.

0: bien hecho durante todo el día. 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Buenos días.
1: Hola, buenos días.
0: Buenos días. Segunda usada del día. ¿Con quién hablamos?
1: Con María José Pérez Saurín.
0: María José Pérez Saurín. ¿Sabes cómo funciona esto, no?
1: Sí.
0: Pues ala, 2, 3, 4.
1: Pues 2.
0: El 2. A ver, esto es una expresión muy antigua. No sé yo si la vas a saber. Confío en ti. María José, confío en ti. Completa la expresión. Contigo, pan y...
1: vino.
0: No. Que no estaría mal, sí,
1: contigo,
0: pero no es así.
1: ¿Pan y vino?
0: No, no, no, no, no.
1: ¿Contigo pan y cepillo?
0: No. No va por ahí la cosa, ¿eh? No va por
1: ¿contigo?
0: Ahí la cosa.
1: No sé.
0: ¿Pan y...?
1: ¿Pan y trigo?
0: No, no. Mira que te estoy dando, María José, ¿eh? Te estoy dando oportunidades.
1: ¿Contigo pan y...?
0: Algo
1: ¿cebolla?
0: Que...
1: ¿Hey? ¿Cepillo?
0: Sí, sí, sí. ¿Contigo pan y...?
1: ¿Cebolla?
0: Cebolla, contigo pan y cebolla. ¿La habías escuchado alguna vez, María José?
1: No, no.
0: Bueno, pues significa algo así como el amor de verdad, el que no tiene intereses y demás. Contigo pan y cebolla, vamos, contigo al fin del mundo. María José, que te llevas el 12.
1: Pues muchas gracias.
0: Ha costado, pero te lo has llevado, te lo has ganado.
1: Sí.
0: Bueno, pues lo dicho, gracias por llamar y que tengas un buen día, María José.
1: Sí. Igualmente.
0: Hasta luego.
1: Adiós.
0: Pues sí, yo tengo que decir también que no lo había escuchado nunca, ¿eh? Ahora ya no se me olvida. Contigo pan y cebolla. En lo bueno y en lo malo. 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Buenos días.
2: Hola, buenos días.
0: Buenos días. ¿De dulce o salado?
2: ¿Hablas conmigo?
0: Sí, contigo.
2: De todo.
0: De todo, ¿no?
2: De todo,
0: depende
2: sí.
0: El momento también, ¿a que sí?
2: Claro, depende de la ocasión.
0: Muy bien, pues esta voz me suena, pero tengo que pedirte nombre y apellido.
2: Antonia Lucas.
0: Antonia Lucas García.
2: García, sí.
0: Pues te queda el 3 y el 4.
2: Bueno, dame el 3.
0: Ay, pues Antonia.
2: ¿Me toca cantar?
0: Sí. Te toca cantar.
2: Bueno, pues me toca cantar mañana otra vez.
0: Venga, vamos a intentarlo, no seas
2: negativa. Venga, vamos a intentarlo.
0: Venga, escucha, Antonia, escucha.
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0: Ahí.
2: No, ahí lo dejas.
0: No, ¿de verdad?
2: De verdad, la sé, pero no sé seguirla.
0: No, es el título de la canción. Es el título de la canción, por si te sirve de ayuda. No.
2: Pónmela otra vez.
0: Venga, espérate que le damos un poquitín para atrás.
2: Venga.
0: Y dice así.
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0: ¡Ay! ¡Ay, que se nos ha colado un poco, Antonia! Que no se ha enterado nadie.
2: Bueno, yo nada más que yo. ¿Qué voy a hacer si el pasado nunca muere?
0: Pero te falta lo que precisamente viene. ¿Qué es?
2: Ya no sé más.
0: No. Antonia.
2: No.
0: Vamos a
2: mañana.
0: Lo vamos a tener que dejar porque nos está escuchando mucha gente, como que no, ¿eh?
2: Claro, como que soy los primeros.
0: ¿Cómo que mañana te espero?
2: Mañana, si Dios quiere, día.
0: Venga, y estudia un poco, Antonia, estudia.
2: Sí, me ponenme, si yo la radio la tengo siempre puesta, por eso es porque las conozco, pero no sé los títulos, no los pillo.
0: Es entendible, claro. Antonia. Bueno, pues mañana.
2: Pero la radio es mi pasión.
0: Gracias.
2: Sí,
0: mañana
2: sí.
0: Te esperamos, Antonia.
2: De acuerdo,
0: que no se te pase, que no se te pase.
2: Adiós.
0: Que mañana es viernes.
2: No, sí, yo estoy pendiente de la radio.
0: Un abrazo.
2: Adiós.
0: Igualmente. Ay, mira que la ponemos fácil, ¿eh? Pero es verdad que a veces, entre los nervios del directo, y que no caemos. Vámonos a por la última llamada. Buenos días.
4: Hola, buenos días, Elvira.
0: Por los pelos sí. llegas.
4: Sí.
0: Bueno, ¿con qué tenemos el gusto de hablar en primer lugar?
5: Pues soy María Victoria Vicky, que llamo al mensajero de vez en cuando.
0: ¡Uy, hombre, María Victoria! ¡Qué gusto hablar contigo!
5: Gracias.
0: María Victoria, los apellidos, por favor.
5: Verdejo Ramos.
0: Verdejo Ramos. ¿Qué tal llevamos el día?
5: Bueno, pues con un poco de calor.
0: Con un poco
5: de calor. Pues
0: entonces llevamos un poco, vamos bien, ¿eh, Vicky?
5: Bueno, sí.
0: La migraña, bien.
5: Sí, de momento sí, tocamos madera.
0: Venga, cruzamos los dedos. Pues que te queda solamente una pregunta.
5: Sí.
0: Así que no te dejo elegir.
5: Venga.
0: Bueno, de fácil es facilísima. Escucha. Nací del trigo y del calor. Por las mañanas doy mi olor. Me rompen, me untan, me voy sin hablar. Y en todas las mesas suelo estar. Vamos, y qué mesa más triste donde no haya...
5: El pan
0: de cada día, si lo dice la frase. Vicky, que te llevas el 14.
6: Ole.
5: Muy bien.
0: ¿Nos vamos a escuchar luego?
5: Yo creo que no. Te escucharás, Inés.
0: Bueno, pues nada, me conformo, pero yo quiero escucharte también a ti, si es posible.
5: Bueno.
0: Se intentará, ¿no? Déjalo ahí, que me quedo yo contenta.
5: Ahí lo dejamos, sí.
0: Bueno, pues que te llevas el 14. Que tengas suerte para mañana, que es el sorteo, ¿eh? Atentas. Venga.
5: Vale, muchísimas gracias.
0: Un abrazo.
5: Igualmente, adiós.
0: Pues mira, es que este concurso, este hablar de panaderías de hijos de Joaquín, es estar en familia. Pero que tenemos que marcharnos. Mañana más, ¿eh? A partir de las 11:20 volveremos a abrir las líneas para que puedas llevarte un número. Mañana ya tenemos el sorteo, o sea que la expectación es máxima. ¿Que no llevas número? Tienes tu oportunidad. 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
1: Me gusta.

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Paul. Bueno, pues esto empieza, arranca. Ayer durante el programa nos enteramos de una noticia que nos hizo muchísima ilusión. Recién conocido el resultado, una madre emocionadísima nos contaba, casi sin haberlo asimilado todavía, el enorme logro de estas chicas. Hoy, con las emociones un poquito más reposadas, nos llega otro mensaje que ya no habla solo de la medalla, habla de todo lo que hay detrás. Y dice así: buenos días, Elvira. Me gustaría dedicar la canción Caminando por la vida de Melendi a un equipo que durante estos 3 días nos han hecho disfrutar como pocas veces. Habéis firmado un campeonato de 10, pero lo más bonito no ha sido la medalla. Lo más bonito ha sido veros sonreír, apoyaros cuando aparecían los miedos, levantaros unas a otras y demostrar que más que un grupo sois una auténtica familia. 14 jugadoras, pero un solo equipo. Ellas son Adriana, Daniela, Alejandra, Olga, Estrella, Carmen, Iria, Lucía, Mónica, Julia, Ana Gil y Sofía. Y por supuesto, junto a ellas, David y Laura, porque también forman parte de este sueño. Habéis conseguido un bronce en el Campeonato de España, pero para todos los padres y madres sois oro en compañerismo, disciplina, esfuerzo y valores. Ojalá nunca perdáis ese amor por el deporte ni esa forma tan bonita de caminar juntas. Eso es lo que realmente os hará llegar lejos. Ah, y a David y Laura, 1 millón de gracias por conseguir que cada vez que vuestras jugadoras escuchen vuestros nombres se les dibuje una sonrisa. Ese es probablemente el mayor triunfo de todos. Enhorabuena, campeonas. Y venga, a por muchos momentos como este.

0: oye, ¿que no sabes qué hacer ahora? Pues mira, yo te lo digo. Pon Onda Cieza, que empieza Elvira con El Mensajero, con sus canciones dedicadas, con sus saluditos, con un simplemente te estoy escuchando. Simplemente manda tu audio al 601 18 39 61. ¡Venga, que te estamos esperando!
1: ¡Olé! ¡Qué pasto tengo, eh! 601 18 39 61. Que no se quede nadie sin pedir su canción.
2: Eso es así, Elvira. Eso es así.
3: 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Pero

0: tener aquí un día en Onda Cieza, ¿eh? Para que nos cuenten en primera persona esta hazaña tan enorme. Pues ahora en El Mensajero cambiamos de emoción, ¿eh? Porque nos vamos a algo distinto, pero igual de bonito, ¿eh? La historia de dos corazones que Cupido ha decidido unir. Uno nace en Francia, el otro en Nimes.
1: Buenos días, Elvira, desde Villena, para Nimes. Fan, fish, mi pepón, que lo quiero yo. Bueno, muchos besos para mi pepón, ante todo. Que ahora mismo estamos juntos, nos queda nada, cariño mío, que nos queda nada, nos queda nada. Quien tenga pena, que rabie. Para ti, Elvira, y a disfrutar del jueves. Y vamos con la canción, que esta canción me encanta. Siento que vuelo.

0: Me gustan los jueves.
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Quería mandar un saludo desde Abarán, desde Jerónimo Gómez Montiel, al El Canuto, a mi socio, al Peluca, al Cookie, a Salmerón, al Papa Curro y sobre todo a la cuadrilla de los gitanos. ¡Vamos que nos vamos! Quería dedicar una canción a ver si se espabilan ya, que llevan toda la semana que no dan para el agua. Bueno, a ver si puedes dedicarle a ver Son Ilusiones de los Chichos. Un saludo y buena mañana a todo el mundo. Un saludo y buena mañana.

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0: No, vamos por el miércoles, no sé si el miércoles o jueves, ya no me acuerdo del día. Pero bueno, como no, me suda a mi Natalia. Natalia, buenos días, guapetona. Bueno, ya queda puesta abajo, ya vamos a la puesta abajo. Tú sabes que yo te camelo mucho, corazón. Que pase buen día, ya me entiendes. Ten cuidado con los bombones por el sol que se derriten. Bueno, Pesana también, Pesana. Buenos días, Pesana. Espero que estéis todos bien.
1: Buenos días.
0: Bueno.
1: Bien, bien.
0: Saludos a todo el mundo, a todo el mundo, a todo el mundo. No me deja nadie. Y soy una cosa, como digo yo, un día más y un día menos. Pesana, ahora te mando la canción que quiero, que no sabía decirlo antes. Cuídate mucho, campeona. Un besito muy grande.
1: Esta es la canción que has cogido, ¿eh? Una de Maluma.
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0: Este de los trenes, feliz día. Hoy es jueves, el cuerpo sabe. Bueno, un saludo a todos los oyentes de Radio Cieza y lo dice el llanero solitario. Cuando haga calor, para la casa, el caballo está estupendamente. Hasta mañana.
1: Pues mira que te íbamos a preguntar nosotros, es que estás en todo, llanero. Mira.

0: Bueno, hoy que no trabajo, digo, voy a mandarle un mensaje a mi amiga.
1: Hombre,
0: escúchame. Pues nada, que te echo mucho de menos el no poder, pero como tengo vacaciones por las fiestas de mi pueblo, digo, voy a llamar a mi Elvira, voy a mandarle un mensaje. Que eso, que voy a dedicar una canción a mis disfrutones, que este fin de semana vamos a pasarlo muy bien. Te pones la canción de Nueva Línea, la de Dame un Beso, especialmente para mi Anita Dinamita, que el fin de semana pasado, pili pili, nos lo pasamos muy bien. Y mi idea se lo va a pasar pipa en el festival también. Nosotras en los DJs y ella en su festival. Y hasta aquí nuestra encarna, ya venía de Italia. Con la maleta vacía, pero ha llegado. Para una cosa que le pido, va y no me la trae.
1: Bueno, una
0: le pedimos tres. Y no ha traído

0: Buenos días, Elvira. Quiero que me pongas la canción esa. Yo quiero que me des un besito nada más. Pa' ti, pa' mí, pa' mí, pa' ti. Así,
1: así en bucle.
0: Y pa' mi Juanma. Y pa' mi nieto. Ya está. Hoy pa' nosotros nada más.

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1: Pues sí, un beso, pero un beso que suene, ¿eh?

0: Buenos días, Elvira.
1: Mira, hoy jueves quiero dedicarle una cancioncica a mi cuadrilla, a las mujercicas del Parra, al tío Ginés, el del arbolico, al tío Canuto, al Kevin, al Cookie, al España, a Juan Bendiciones, a todo el mundo en general. Y mira si le puedes poner la cancioncica esa de la villa, ¿vale? Venga, un saludo y bendiciones para todos.
2: Bendiciones.

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Venga, vamos a por el juernes. Juernes 2 de julio, que viene con ganas, ¿eh? Viene atizando el calor. Elvira, quiero pedirte la canción Que tenga suerte, de Manel Navarro y David Otero. Es una canción muy bonita y un poco emotiva. Y es para ti, para María Luisa, para toda la familia Bombilla, todos los oyentes, toda la gente que me nombra a mí cada día, para todas las cuadrillas del campo, para todas las disfrutonas. Que tengáis un bonito día, que lo paséis bien. Un besito y, como yo digo, ¡hasta!

0: Pues hoy los saludos desde Cantabria iban envueltos en algo muy bonito. Que tenga suerte. Gracias, Marisa.
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2: El turno ahora para canción romántica para ti, Alex. Vamos, que si lo tuyo era un secreto, pues ya va a dejar de serlo.
3: Mira, buenos días. Mira, hoy vamos a dedicar una canción romántica para mi colega, el Aler Canuto, que ayer me contó su romance por ahí con una amiga que tiene, y lo veo yo muy contento. Ahora te mando la canción y espero que la sientas bastante. Anda, Canutico, sientas bastante. Anda, Canutico.

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3: Siguen llegando los mensajes, cosa que nos alegra enormemente.

0: Buenos días, Elvira. Vamos a saludar a todos los trabajadores del campo, los de los albañiles, en fin. A todos que están son, al que trabaja y al que no trabaja, porque hay muchos que están en la playa.
1: Hombre, claro.
0: Me da un poquito de envidia, pero bueno, ahí me queda.
1: Es sincero el hombre.
0: Y hoy hay que estar con la roja.
1: Hay que estar.
0: Me va a poner la canción de Eurobloque, La Roja No Cae. A ver si le metemos esta noche 4 a Austria. De parte de la cuadrilla del gitano. Esto así, Elvira.
1: Eso es así.
0: Vamos a España.
1: Vamos.
2: España. Escucha cómo la...

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0: vamos a un empujón de la semana, que estamos a jueves. Hoy te voy a pedir Viento de Cara de Super Submarina para todas mis disfrutonas, que esta noche creo que estrenamos mi chill out, por fin. Y nada, para todos tus oyentes, un besito a Marisa de Cantabria, que ayer no pude oírla, pero seguro que estuvo por ahí. Y que tengáis buena mañana. Chaito.
1: Chaito, pues ala, que vaya bien la inauguración.
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5: Es la una.
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0: Pues completada una hora, vamos a por la segunda. Y abrimos esta segunda parte con nuestro amigo Ginés. Le damos el micro y el hombre se emociona. Empieza a mandar saludos, recuerdos, dedicatorias. Y cuando nos queremos dar cuenta, que nos anda las uvas. Pero nos encanta, porque estos son los saludos que de verdad valen, los que nacen de dentro, los que se notan, los que llegan con cariño y sin guión. Se nota. Adelante, Ginés.
8: Buenos días, Elvira. Soy Ginés, del Arbolico. Nada, vamos a por el jueves.

0: Soy unos campeones. A toda la gente que ya te digo que habla por aquí y que llama y que escucha. Y nada, me gustaría la canción de Contigo Sí, de JM Caballero. Y nada, como siempre, Elvira, todo lo que sube,
1: pues baja.
0: Baja.
1: Que sí, que nos gustan estos saludos emocionados.
0: Creo que es lo que siento en estos momentos.
1: Pues ya está.
0: Y nada,
1: ¡hala!
0: Y que tengáis muy buen día, ya te digo, y eso, y adelante, que vais muy bien. Programa espectacular.
1: Adelante, siempre adelante. Bueno, programa que hacéis vosotros.

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0: papelón, Carlito. ¿Cómo se reía esa mina cuando vos repetías y repetías y repetías?
1: ¿Yo repetía? ¿Qué repetía qué?
2: ¡Soy machonesa!
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mensaje de Super Paco, ¿eh? Hoy quiere dedicar la canción Después de tocar fondo a todos aquellos que en algún momento han sentido que estaban abajo del todo, de esos momentos en los que cuesta ver la salida, pero aún así uno sigue. Porque el mensaje es claro: no rendirse, no llegar derrotado antes de empezar, luchar, equivocarse, aprender y volver a intentarlo. La vida no siempre es fácil, pero siempre da oportunidades, dice nuestro amigo, y hay que agarrarlas

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2: Y pues vaya canción hemos escuchado, Vámonos ahora con nuestra amiga Pascualina, que entra y dice que saluda a todo el mundo.
3: Hola, vida, dile a Pascualina. ¿Estás bien o qué? Sí. Vamos para adelante, que hace mucho calor. Mucho. Quiero saludar a mi hermana Conchi, a la visita, a la Rosa, a la Toni, bueno, a todo el pueblo, a los que están cogiendo fruta, que están pasando por negro, y a todo el mundo. ¿Qué quieres que te diga? En adiós, vida. Le ponme la canción de la custodia del barrio.
2: Para ti, Pascualina.

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3: ¿Dónde nos vamos ahora? La cuadrilla de Curro.
4: Buenos días, Elvira. Esto es un saludo desde la cuadrilla del Curro de los albañiles. Hoy quiero saludar a mi primo Peluca, al Papa Cuchichi, a mi primo Cookie, a mi colega la del Canuto, a la cuadrilla del Gitano y a mis tíos de la huerta. Están ahí pasando mucha calor. Y hoy la canción se la voy a dedicar a mi primo Peluca, que le voy a poner la canción de Superestrella, que sé que le gusta mucho. Hasta luego, Elvira.
3: Adiós, él matiza, ¿eh? Él matiza. La cuadrilla de los albañiles.
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0: Eso es así, Elvira. Eso es así.

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3: Buenos días. Ponme la canción de Manuel Turizo. Si no me la pones, te pongo dos velas negras para el semuco, para mi madre y para nada más. Como no me ponga la canción, te pongo dos velas negras.
2: A ver, venga, vamos a negociar. Y ya que te pongo el tema, ¿tú qué nos das? Un jamón como mínimo, ¿eh? Suena Manuel Turizo.

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2: Bueno, Pepe, creo que el dicho hoy no se cumple. Lo de jueves tormenta, parece que no va a ser así. Adelante tu mensaje.
3: Buenos días, Elvira. Mira, buenos te días. Quiero dedicar la canción a ti, a la nieve y a algunas señoras que saben que se la dedico a ellas también, porque son amigas mías, las conozco y las quiero. La canción sería Tengo el Poder. La nieve me está mirando con ojos de camión. Yo no sé, se cree que soy un garaje o no sé qué. Y hoy es jueves tormenta.
2: Jueves tormenta, Pepe, con ojos de camión.

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2: Pues ala, vámonos con esta canción. Al principio yo pensaba que era el corrector, y cuando Gemma pedía esta canción de Bizzapa, pues nosotros le poníamos una Bizzarrap. Pero no, no, es esta la que quiere escuchar ella. Gemma, que se la dedica a su familia, a su primo Chafao, su mujer.

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0: Pues sí, sí, el lunes. Martes, jueves, vas bien de tiempo. Nunca es tarde, si la dicha es buena.
1: Mira, aunque ya han pasado un par de días, pero el otro día fue San Pedro y San Pablo y se me olvidó pedirte un temazo para mi Pablo. Hombre, el niño de mis ojos. Ponle una de AC/DC, que a él le gusta ese rollo. Venga, un besico.
0: Otro para ti, Pablo, tu canción. Poco tarde, pero bueno.

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4: Pues complaciendo esta petición, el mensaje es muy escueto y dice:
5: echar la vista.
4: ¿Puedes poner la canción Ya no estoy sola? Diana Navarro, para ti y para todos los oyentes.

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1: Son las 2.
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5: Hola, muy buenas tardes. Tiempo para la información aquí en la sintonía de Onda Cieza, con una máxima que la EMET pronostica hoy para Cieza de 34 grados. Vamos ya con las noticias de ámbito local y comarcal de este jueves 2 de julio. El Grupo Municipal Socialista en el Ayuntamiento de Cieza va a llevar al próximo pleno del Ayuntamiento una moción para reactivar el proyecto de voluntariado ambiental y poner en marcha un plan de reforestación por fases del Monte de la Atalaya. La Atalaya es uno de los espacios naturales más emblemáticos de Cieza y un símbolo de la historia y el paisaje del municipio. Sin embargo, su estado actual hace necesaria la recuperación de actuaciones de conservación y mejora ambiental que permitan garantizar su futuro y aumentar su riqueza forestal. El Partido Socialista recuerda que durante la pasada legislatura se impulsó el proyecto de voluntariado ambiental con el respaldo del Consejo Local de Medio Ambiente. Entre otras actuaciones, se instalaba una red de riego destinada a facilitar futuras plantaciones en la Atalaya y se desarrollaron diferentes iniciativas de conservación del entorno natural del municipio. El Grupo Socialista planteará por ello en el próximo pleno ordinario una moción para recuperar ese proyecto y desarrollar una reforestación progresiva de la zona del monte que determinen los técnicos forestales, contando con la implicación del tejido asociativo local y fomentando la participación ciudadana.

0: Del mes de julio, una propuesta para afrontar la reforestación del monte de la Atalaya. La Atalaya forma parte de nuestra historia, de nuestro paisaje y de nuestra identidad. Y después de siglos de deforestación, fueron generaciones de ciezanos y ciezanas quienes consiguieron devolverle buena parte de su masa forestal. En la pasada legislatura dimos un paso más poniendo en marcha el proyecto de voluntariado ambiental e instalando una red de riego para facilitar nuevas plantaciones. Sin embargo, este proyecto se ha paralizado durante la actual legislatura por el abandono al que Tomás Rubio está sometiendo a Cieza. Creemos que el Partido Popular nunca debió abandonar este proyecto y que el Ayuntamiento debe ponerlo en marcha a la mayor brevedad posible. Por eso esta propuesta. Por eso proponemos reactivar este programa junto al Servicio Forestal de Cieza, el Consejo Local de Medio Ambiente y todas aquellas asociaciones que quieran implicarse para llevar a cabo una reforestación por fases en las zonas que determinen los técnicos. Cuidar nuestra querida Atalaya es fundamental. Es una inversión en nuestro medio ambiente, en nuestro paisaje y en el futuro de Cieza. Esperamos que todos los grupos municipales apoyen esta propuesta que solo busca dejar un municipio mejor a las próximas generaciones.
1: El Club Atalaya Ateneo de la Villa de Cieza ha editado el libro correspondiente a la sexta edición del Memorial Mariano Camacho, una publicación que recoge las obras premiadas y una amplia selección de trabajos literarios e históricos vinculados a la figura de Mariano Camacho y a la memoria cultural de Cieza. El volumen de cerca de 200 páginas constituye la culminación de la sexta edición de un certamen que nació con el propósito de promover la investigación, la creación literaria y la recuperación de la historia local, convirtiéndose con el paso de los años en una referencia dentro de la actividad cultural ciezana. La obra central de esta edición es A vista de crío, Cieza 1963, de Pascual Lucas López, ganadora del premio Memorial Mariano Camacho. El libro reconstruye la infancia de un niño en la Cieza de los años 60 mediante una narración que combina memoria personal y memoria colectiva a través de escenas cotidianas. El autor recupera paisajes, oficios, costumbres, juegos infantiles y formas de vida que marcaron a toda una generación, componiendo un retrato literario de una sociedad en plena transformación. Según destacó el jurado, la obra sobresale por la calidad de su escritura, el rigor con que recrea una época y su capacidad para convertir la experiencia individual en un testimonio de alcance colectivo, contribuyendo a preservar una parte esencial del patrimonio inmaterial de Cieza. Además del trabajo premiado, la publicación reúne otros textos de especial interés. Entre ellos figuran los relatos El vagabundo y su hija y Llorar en primavera, de Pilar López, el cuento infantil Queda la esperanza y el relato La cuesta de Calvario, de Mariano Camacho, El estudio La biblioteca de Mariano, de Antonio Balsalobre, el trabajo dedicado a la Universidad Popular, El homenaje Pascual Marín González, Más allá del tiempo, de Antonio Fernández Ortiz, y una nueva entrega de El habla nuestra, Entre trago y bocao, materiales para un diccionario chito, obra de Pascual Marín González. El libro incluye igualmente el acta de jurado, ilustraciones y fotografías que contextualizan los trabajos publicados, ofreciendo una visión plural de la riqueza cultural y literaria que ha generado el Memorial Mariano Camacho desde su creación. Esta sexta edición adquiere además un carácter especialmente emotivo al anunciar que el premio pasará a denominarse Atalaya Memorial Mariano Camacho y Pepe Marín, rindiendo homenaje a Pepe Marín, impulsor del memorial y uno de los principales responsables de su consolidación. Con esta nueva edición, el Club Atalaya Ateneo de la Villa de Cieza reafirma su apuesta por la edición de obras que trascienden el ámbito del certamen para convertirse en documentos de referencia sobre la historia y la identidad de Cieza.
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1: Hoy se han conocido los datos del paro correspondientes al pasado mes de junio. Suben las cifras de desempleados inscritos como demandantes de empleo en el SEF en los tres municipios de la comarca de la Vega Alta. En el caso de Cieza son 1.244 personas las inscritas como demandantes de empleo este pasado mes de junio en el SEF, 19 más que el pasado mes de mayo. En Abarán 382, sube en 8 personas el paro en cuanto al mes de mayo de 2026 en el municipio de Abarán. Y en Blanca, 249 personas inscritas como demandantes de empleo en el SEF, 11 más que el pasado mes de mayo. La cifra interanual con respecto al municipio de Cieza baja con respecto al mes de junio de 2025 en 13 personas tan solo. Por aquel entonces eran 1.257 personas inscritas como demandantes de empleo en el SEF, en esta ocasión 1.244, lo que decimos 13 menos con respecto a junio de 2025, ese descenso del paro en el municipio de Cieza.
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1: Este mes de julio que acabamos de estrenar nos trae una fecha donde el grupo de coros y danzas Francisco Salcillo de Cieza va a viajar fuera de la localidad a nivel internacional para participar en un festival en Polonia. Nos lo comentaba aquí en estos micrófonos días atrás el presidente del grupo de coros y danzas Francisco Salcillo.

0: sencillo de Ciesa, Guillermo Sánchez.
1: Pues este verano vamos a viajar a Varsovia, vamos a viajar a un pueblecito muy cerca de Varsovia, que estaremos en el Festival de Ozaru Mazowiecki, su décima edición, del 28 de julio al 3 de agosto. Somos el grupo que va a representar a España allí en este festival, en el que ya hace unos años estuvimos. Será la tercera vez que vamos a estar en Polonia y estaremos representando con todas nuestras seguidillas, nuestras jotas y nuestros fandangos al folclore más local de Cieza. Nosotros mostramos nuestro repertorio tal cual, igual que hacemos en Cieza, lo mostramos en el extranjero. Así que estaremos mostrando nuestras seguidillas, nuestros fandangos, y llevamos una programación de 20 minutos para cuatro actuaciones. Además, también nos han invitado a participar en varios desfiles por las calles para poder mostrar a pie de calle, valga la redundancia, para mostrar a pie de calle con ese público, invitarles a bailar, invitarles a estar al lado nuestro. Para nosotros es un honor ser embajadores de Cieza y más del folclore y nuestras tradiciones. Desde 1942 el grupo de coros y danzas ha sido embajador hasta en varios de los continentes. Hemos hecho hasta una gira durante 6 meses en América, hemos estado en casi todos los países de Europa, hemos estado a nivel nacional en todas las provincias también de España.
0: Era Guillermo Sánchez, el presidente del grupo de coros y danzas Francisco Salcillo de Cieza, que nos adelantaba aquí en estos micrófonos ese viaje a tierras polacas que se va a desarrollar en los últimos días del mes de julio y que ya hablaremos más detalladamente de ello cuando se acerquen esas fechas.
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0: La Concejalía de Deportes del Ayuntamiento de Cieza informaba que el pasado lunes se abrió el plazo de preinscripción en los cursos de natación que se impartirán en la piscina cubierta climatizada. La preinscripción online podía realizarse hasta hoy jueves de 7:30 a.m. a 10:00 p.m. online en cieza.sedipualba.es/catalogoservicios.aspx. Posteriormente se va a abrir un periodo de confirmación de plazas y pago de tasas en la piscina cubierta del 8 al 17 de julio de 7:30 a.m. a 1:30 y de 6 a 8:30. El viernes solo habrá horario de mañana. La adjudicación de plazas por sorteo público tendrá lugar el próximo lunes 6 de julio a las 10:30 a.m. en la piscina cubierta. El teléfono de información es el del Ayuntamiento, 968-76-0800, extensión 2505 o el 678-86-79-38.
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0: Agentes de la policía local de Abarán han intervenido y denunciado a varias personas que se encontraban en distintas zonas del municipio vendiendo papeletas para un presunto sorteo en nombre de una entidad denominada Casa de los Muchachos, sin contar con la preceptiva autorización administrativa exigida por la legislación vigente en materia de juego y apuestas. La actuación policial se inició tras recibirse diversos avisos ciudadanos, especialmente entre vecinos de edad avanzada, principal objetivo de los vendedores. Tras verificar el contenido de las papeletas, los agentes comprobaron que la rifa carecía del permiso obligatorio establecido por la ley. Las papeletas intervenidas responden a un formato en el que aparecen imágenes de devoción religiosa o de animales de compañía, un material impreso aparentemente profesional en cuyo membrete se puede leer Casa de los Muchachos y referencias a la delegación para Murcia, Alicante, Almería, Albacete y Granada. Todo hace indicar que, lejos de ser una entidad benéfica, la supuesta Casa de los Muchachos es una sociedad limitada, ya que al parecer no existe ninguna asociación ni entidad social con ese nombre en las provincias donde dicen operar. En este caso, los responsables de la venta de estas papeletas en Abarán fueron identificados y denunciados por una presunta infracción administrativa, procediendo los agentes actuantes a la intervención de todas las papeletas que llevaban consigo para impedir la continuación de la actividad. Fuentes policiales incidían en la importancia de extremar la precaución ante rifas, sorteos o campañas de captación de fondos que no acrediten la correspondiente autorización e invitan a los vecinos a que, ante cualquier duda o hecho sospechoso, contacten con la policía local, que al mismo tiempo informa a aquellas personas que ya hubieran adquirido alguna de estas papeletas que tienen derecho a presentar la correspondiente denuncia si consideran haber sido perjudicadas.
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0: El Ayuntamiento de Blanca continúa avanzando en la modernización y sostenibilidad de sus servicios urbanos con la incorporación de una furgoneta para el transporte de mercancías y utillaje para facilitar la limpieza de bioresiduos, que cuenta con un presupuesto de 36.970 euros. Con la llegada de esta nueva furgoneta se sigue dando decisivos pasos en la apuesta por modernizar el parque móvil y también a optimizar de las operaciones de mantenimiento, recogida selectiva y la limpieza de los residuos. El compromiso con el medio ambiente y con el bienestar de los vecinos de Blanca se verá ampliado en las próximas semanas con la incorporación de nuevos vehículos a la flota, apuntaba el alcalde de Blanca, Ángel Pablo Cano. La furgoneta está dotada con una motorización diésel de última generación Euro 6 con sistema Start and Stop y una potencia mínima de 130 caballos, garantizando un rendimiento óptimo ante la orografía de la localidad y minimizando el impacto ambiental. En lo referente a sus dimensiones y capacidades, cuenta con un volumen de carga de 10 metros cúbicos, una zona de carga de 3.000 milímetros de longitud y una capacidad de carga útil igual o superior a los 1.000 kilos. Esta adquisición se suma al minicamión eléctrico ultracompacto diseñado específicamente que se encuentra en uso por el casco antiguo y las calles más estrechas de Blanca, y próximamente se va a incorporar un camión recolector compactador y un camión eléctrico grande.
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0: El concejal de la estación de Blanca, Francisco José Merenciano, presentaba la programación de la Semana de la Juventud de la estación, que se va a celebrar desde este viernes al próximo 12 de julio, unos eventos que se han organizado desde el Ayuntamiento de Blanca en colaboración con los vecinos. En concreto, este año contará con citas musicales de los más diversas como Summer Party DJ, las actuaciones de Mick High, la Orquesta Zona Azul, DJ Xea y DJ Aysan, junto a La Noche Joven con DJ Rajobos y DJ Nep, y el monólogo a la voz del becario. Los más pequeños contarán con actividades como el cine de verano con palomitas y perritos, la fiesta del agua, cantajuegos infantil y las tradicionales gincanas. Además, se va a celebrar la noche más burger, una langostinada y paella masterclass con el ballet de Tania y Achokai, así como la noche de los espetos, entre otras actividades. También habrá un espacio importante para la organización de diversas competiciones como gincanas para adultos, el concurso de cócteles o el concurso Superstar, una cita imprescindible de la Semana de la Juventud de la estación que tiene un gran éxito entre el público y los participantes. El Ayuntamiento de Blanca ha establecido un plan especial de limpieza y seguridad para facilitar el disfrute de todos los vecinos durante las celebraciones de la Semana de la Juventud de Blanca. En concreto, se va a reforzar la presencia de los efectivos de la Policía Local en estrecha colaboración con Protección Civil, especialmente en los recintos e inmediaciones donde se concentren los eventos más multitudinarios y las actuaciones musicales nocturnas. Durante la celebración de la Summer Party DJ desde las 6 de la tarde habrá refuerzo de efectivos con el fin de gestionar los controles en los accesos dirigidos a evitar la entrada de objetos peligrosos. Además, se sumarán patrullas de Guardia Civil y un hospital de campaña con Protección Civil para prestar la primera asistencia junto a los servicios sanitarios de dos ambulancias, una medicalizada y otra para traslados. Durante el resto de días de los fines de semana se contará con patrullas de la policía local. Paralelamente, se pondrá en marcha un plan de limpieza viaria en el que se incrementarán los turnos extraordinarios de limpieza y recogida de residuos que actuarán de forma inmediata tras la finalización de cada jornada festiva de los dos fines de semana, incorporándose dos efectivos más que contarán con una máquina barredora de residuos sólidos y el camión de baldeo. Todas estas medidas son complementarias a las previstas por la empresa organizadora del evento más multitudinario, la Summer Party DJ, aumentadas este año en materia de limpieza y seguridad.
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0: La portavoz del Partido Popular de la región de Murcia, la cizana Miriam Guardiola, ha afirmado que el secretario general de los socialistas de la región, Francisco Lucas, organiza las primarias del Partido Socialista de la región de Murcia al más puro estilo sanchista, en verano y a toda prisa para anular cualquier alternativa a su candidatura. El delegado de Sánchez en la región vuelve a demostrar que es un alumno aventajado de las peores prácticas de su jefe y que además lo de la democracia interna en el socialismo sanchista es una gran mentira, señalaba Guardiola. Escuchamos esas declaraciones de la portavoz del Partido Popular de la región de Murcia, Miriam Guardiola.
3: El delegado de Pedro Sánchez en la región de Murcia, el señor Lucas, vuelve a demostrar que es un alumno aventajado de las prácticas sanchistas al convocar primarias en pleno verano y a toda prisa para evitar cualquier alternativa. Dice que no hay tiempo que perder, quizá porque sabe que le quedan, como a Pedro Sánchez, dos telediarios. Dice que no hay tiempo que perder, claro, para sus cosas de partido, pero para las cosas de la región de Murcia, para eso no hay prisa. Podría aprender un poco más del presidente Fernando López Miras y del presidente Alberto Núñez Feijóo, que esta misma semana en la región de Murcia prometía dos cosas importantísimas para los ciudadanos de la región de Murcia: agua y financiación. Financiación y agua. Esto es lo verdaderamente urgente e importante y de lo que tiene que aprender mucho el señor Lucas.
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0: El Club Escuela Balonmano Cieza volvía a estar de enhorabuena tras la destacada participación de sus jugadoras y entrenadoras en el Campeonato de España de Selecciones Autonómicas CESA de Balonmano Playa, representando a la región de Murcia. El mayor éxito llegó en la categoría cadete femenina, donde Lucía Ruiz y Mónica Molina conquistaron la medalla de bronce con la selección murciana. Tras caer en semifinales ante Galicia, las murcianas impusieron a Cantabria en un emocionante encuentro por el tercer y cuarto puesto que se decidió en el desempate. En esta tanda decisiva, Lucía Ruiz anotó uno de los goles que certificaron el bronce, culminando un campeonato sobresaliente en el que fue una de las jugadoras más destacadas del combinado murciano y terminó entre las máximas goleadoras de la competición. Por su parte, Mónica Molina desempeñó un papel fundamental en el centro de la defensa, siendo una pieza clave durante todo el campeonato. En categoría infantil femenina, Nazaret Gómez y María Marín finalizaron en una meritoria undécima posición. Las murcianas quedaron muy cerca de acceder a los cuartos de final, cayendo en los octavos de final frente a Cataluña en el desempate tras un encuentro muy igualado. Por su parte, la selección juvenil femenina, en la que participaron las jugadoras ciezanas Alegría Martínez, Laura Yepes, Carmen Toledo e Inés López, junto a Eli Ríos y Sara Marín como integrantes del cuerpo técnico, concluyó el campeonato en séptima posición. El conjunto murciano rozó el pase a semifinales tras perder por un solo gol ante Cataluña, selección que posteriormente alcanzó la final. Como muestra del gran nivel ofrecido por Murcia durante el campeonato, cabe destacar que las murcianas habían derrotado en la fase de grupos a Castilla-La Mancha, equipo que finalmente se proclamó campeón de España. La presencia de 8 representantes del club Escuela Balonmano Cieza entre jugadoras y cuerpo técnico vuelve a poner de manifiesto el excelente trabajo de formación que desarrolla la entidad ciezana y el importante peso que continúa teniendo en las selecciones autonómicas de balonmano playa.
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0: Nada más, hasta aquí llegamos en este tiempo de información en la sintonía de Onda Cieza. Cerramos con la predicción del tiempo. Hoy se esperaban cielos poco nubosos con intervalos de nubes altas, nubes bajas matinales, temperaturas mínimas con pocos cambios, máximas en descenso en el interior con pocos cambios en el litoral, vientos flojos de componente este, ocasionalmente moderados en el litoral. Para mañana viernes, cielos despejados, temperaturas mínimas en ligero descenso, máximas en ligero ascenso en la mitad oriental y sin cambios en la mitad occidental. Vientos flojos variables tendiendo a soplar del sureste por la tarde. Cerramos aquí nuestro informativo. Que tengas una buena tarde de jueves. Sigue ahora la programación habitual aquí en Onda Cieza. Continúa la música haciéndote compañía.
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Esto no arranca, despega. Bienvenido a Play Éxitos en Onda Cieza, con Javier Martín al mando. La música que está mandando el momento ya está en marcha. Desde Huelva y con una sensibilidad muy reconocible, Manuel Carrasco se une a la Pucci en Cambiar, una colaboración donde emoción, raíces y producción elegante conviven con total naturalidad. 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

0: Cabezona vuelve con un tema que mezcla reggaetón y ritmos cubanos con producción actual. Se le pasa a bailar.
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0: Teddy Swings, de barba, tatuajes y corazón soul, suelta Bad Dreams, original sobre pesadillas y cómo la música ayuda a superarlas. Dato extra, Swings fue luchador de wrestling antes de ser cantante.

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0: Señores pasajeros, rogamos presten atención a la siguiente canción, porque está a punto de aterrizar un éxito en la pista de Play Éxitos.
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2: Manuel Turizo, cantante colombiano reconocido a nivel internacional, presenta Mírame Ahora, Salud Mi Reina, una canción que fusiona el reggaetón y la balada romántica.
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0: y Omar Montes versionan Bailando por ahí en esto, Ayer la vi. Un temazo que cuenta con Lola Lolita en el vídeo. Arrepentimiento por la despedida, Bailando con amigas en Madrid. 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
0: Me encanta. Una canción original con ritmo contagioso creada por Seo Jaleo y Shama que mezcla pop y urbano de una forma muy natural.
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0: Las 3:30.
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3: Te hacen falta dos de Manuel Turizo, pertenece al álbum Apambichao, un disco repleto de colaboraciones, donde este tema se mantiene como uno de los cortes más íntimos y directos. El ritmo de fiesta se combina con letras de contacto emocional.
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Escucha ahora, todos estamos bailando la misma canción de La Oreja de Van Gogh, reunidos con Amaia Montero. Un lanzamiento lleno de emociones que une pasado y presente, tras meses de silencio y expectación en redes sociales.

Cuando suena la voz de Adam Levine, sabes que es Maroon 5. Heroin mantiene la esencia de la banda con un enfoque moderno y muy pegadizo.

0: con cumbia rebajada en Dos Amantes, una historia de pasión prohibida con herencia familiar del tango moderno.
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0: Seguimos contigo en Play Éxitos, enlazando canciones que ya forman parte del día a día. Onda Cieza suena a presente. Saludos de Javier Martín. 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
2: Omar Montes junto a Lucho RK presenta Pa' que brinque, una mezcla de flamenco urbano y sonido actual que conecta con su estilo característico. Puro flow.
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te vas, Laura Pausini revive el mito de Janet con Promesas olvidadas y Lágrimas en la estación. Esto forma parte de Yo canto 2, su tributo al pop más icónico.

0: con Jay Gavalan en una celebración de amores pasajeros pero intensos, grabado con percusión latina que suena a fiesta caribeña y que apunta a este verano.
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16: Hechizo de Bered y Dome Lipa forma parte de Lo Bello y Lo Roto, producido por Oliver García y Héctor Mena. La letra habla sobre la indecisión amorosa y ya suma miles de streaming en plataformas.
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0: casa que nunca. Al Golpito es uno de los cortes del Baifo, donde Quevedo apuesta por sonidos más locales junto a Nueva Línea. Ritmo directo y esencia canaria en primer plano. Muy auténtico.
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0: Rauw Alejandro y Haiko sellan la paz en esto. Rosita de Tiny quita máscaras en una caverna party. Se convierte en un himno caliente que transforma rencores en fiesta.

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1: En Novedes La Tabarra, Melendi canta lecciones de vida sin filtros en rock español auténtico y potente. Esto es otro adelanto de su álbum Pop Rock.

0: Funzo, apodo infantil que Rubén Cuevas se ganó por muecas graciosas, firma Pretty Face como himno de confianza más allá del físico.
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0: Las 4:30.
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2: En Maratón, Becky G junto a Elkan celebran la resistencia del amor que dura toda la vida. Colaboración que mantiene su reinado en el urbano californiano con mucha fuerza.
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1: Nada es imposible de Luz Casal celebra la resistencia humana en su disco Más Libre. Es un tema de apertura con mensaje potente y grabado con colaboraciones como la de Carla Bruni.

Madrid por Willy Bárcenas y Antón Carreño, Taburete lleva más de una década mezclando pop, rock, ranchera y bolero. Carta Blanca mantiene ese sonido tan reconocible que ha acompañado al grupo desde sus comienzos.

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2: San Pedro, finalista moral en el Benidorm Fest 2024, lanza esto, Sin Miedo a Nada, primer single de Cancionero, versionando a Ale Subago.
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5: Esto es Play Éxitos, la casa de los números uno en Onda Cieza. Una canción tras otra y todas con algo en común. Te hacen quedarte. Saludos de Javier Martín.
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0: colaboraciones que nacen para bailar. Y Último Baile lo deja claro. Abraham Mateo y Lurra conectan generaciones y estilos en una mezcla muy actual.
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0: Desde Medellín, Juanes llega con Hagamos Que, nuevo single adelanto de la gira de este 2026. Fusiona guitarras y pasión, una invitación a soñar a lo grande y a hacer historia. 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

Miley Cyrus revive su pasado como Hannah Montana en Younger You para el especial del 20 aniversario en Disney Plus. Una balada reflexiva sobre mirar atrás a la infancia estrellada. Hey.

0: éxitos en Onda Cieza, la casa de los números uno, cierra este capítulo con la mejor música del momento. Gracias por compartir este tiempo con nosotros. Saludos de Javier Martín.
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0: Son las 5.
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3: Nada, queridas amigas, queridos amigos, que aquí estamos como siempre fieles a nuestra cita de las 5 en punto de la tarde, las 4 en la Comunidad Canaria. Si te das cuenta, no fallamos nunca, nunca en absoluto. Bueno, durante toda la tarde, ya sabes, compartiendo contigo lo que más sonó, lo que más suena y lo que más sonará, y haciendo la radio interactiva a través de nuestro WhatsApp 694-24-74-57. Arranca oficialmente a toda radio. Saludos de José Ibáñez. Bienvenida. Bienvenido.

0: Marlon con Gale. Malabares.
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poquito de música Made in Spain y no hemos elegido cualquier cosa, ¿eh? Yo creo que de eso te has dado cuenta, porque estos últimos minutos aquí en tu radioestación favorita sonaba una de las últimas entregas desde ese álbum llamado genéricamente El Monte de los Aullidos, una de esas canciones que te toca la fibra, ¿eh? Como un ataúd, así se llama este éxito que nos traía Fito y Fitipaldis, y dejamos España para irnos hasta el

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¡Ay, ay, ay, ay, ay, ay! Así es como se llama esto. Nos encanta este nuevo sonido para estos dos hermanos que llegan desde la capital de Venezuela, desde Caracas, Mau y Ricky. Y ahora, ¿qué te parece si nos quedamos con J-Lo, con Jennifer López, pero además con la producción del francés David Guetta? Save Me Tonight.

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1: Las 5:30.
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0: lo sabes, siempre aquí en este punto del dial, siempre aquí en A Toda Radio, buena música y mejor ambiente para todo tipo de gente. En este caso, viajando hasta 2024 con unos chicos que llegan desde nuestras antípodas, desde Australia. Ahí estaba la gente del Imperio del Sol, Empire of the Sun, con este Music on the Radio. Decían que no le gustaba la música en la radio. A ver si ahora, poniendo lo que viene, oye, pues la cosa cambia, porque nos quedamos con Dime Dónde Estás, de Álvaro de Luna. Y ya volviendo al presente.
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0: es una superestrella, que lo tengas muy claro. Te lo digo yo, por supuesto, pero también te lo dice Howard Donald, Gary Barlow y Mark Owen, los últimos componentes que quedan de Take That. Están girando a lo largo y ancho de todos estos meses, primero por el Reino Unido y después por todo el continente, los Take That con You're a Superstar. Y ahora nos quedamos con esta confabulación perfecta entre Wico y Conchita. Ya sabes, ese single llamado Bajo tu piel.
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que se llama genéricamente You Seem Pretty Sad for a Girl So In Love y que incluye canciones como esta que ya ha sido número uno a nivel planetario, Drop Dead, algo así como Para Caerse Muerta, Olivia Rodrigo, que ha vuelto y quien también ha vuelto y además con una crítica muy despiadada en la letra de su canción a las compañías discográficas, es Leire Martínez, que nos trae su Cabeza de Ratón.

0: ¿Qué tal, amigos? Por acá.
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0: a radio, claro que sí. Además, descubriendo a esta estudiante de medicina nacida en Mahón en 2003. Se llama Lola Tuduri y nos traía este pistoletazo de salida con el que está literalmente arrasando en España. Bueno, y ahora llega alguien que arrasa en el Reino Unido. Nos quedamos con Miles Smith con su última propuesta llamada Hold Me in the Dark.
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0: la conoce como El Ataúder, simplemente. Llega desde Colombia, la conoces muy bien, ha triunfado con varios sencillos y ahora está presentando este último llamado Hasta el Fin del Mundo. Hasta el Fin del Mundo, no nos vamos, nos vamos hasta el Reino Unido ahora con Olivia Dean y con Man in It.
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claro que sí, con Farruko, con Gracie y con Steve Aoki en la producción. Un tema que a estas alturas deberías conocer más que de sobra y que se llama Ya pa' qué. Y hablando de temas que deberías conocer más que de sobra, es un número uno viral absolutamente a nivel planetario. Llega Drácula, esa producción del australiano Tame Impala con la surcoreana Jennie.

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0: Las 6:30.
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0: Viene siempre aquí en A Toda Radio y en este caso viajando hasta 2024 para rescatar esta colaboración entre Manuel Turizo y Capo, Colombia al Poder con Qué Pecado, una canción que nos había sugerido a través de nuestro WhatsApp en el 694-2474-57. Emi, oye, que estamos ya en las 6 de la tarde, 34 minutos, una menos en Canarias. Dejamos el mundo latino para volver al presente con Lost Frequencies y con su última entrega llamada Live It All.
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0: Ya sabes que el vídeo de esta canción se fueron a grabarlo al carnaval de su tierra, de Barranquilla. Ahí está ese vallenato denso que nos presentan dos colombianos. Shakira uniendo fuerzas con BL y ese Algo Tú. Y ahora nos quedamos con alguien que tiene algo especial y lo sabe demostrar en todas y cada una de sus canciones, como por ejemplo esta que viene a ser su última entrega. Un tema llamado All Natural, todo natural, como ella, la británica con raíces balcánicas, Rita Ora.
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Se conocieron antes de la pandemia tocando en el metro y el resto de la historia es una historia que conoces y además es una historia de éxito, la de Lauren, Javi y Jonathan, la de los madrileños Meller con esa pregunta que te lanzan. ¿Cómo puede ser? ¿Y cómo puede ser que Grace Abrams esté triunfando? Pues te lo vas a explicar en cuanto escuches

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1: Oli con Leire Martínez. 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
0: Son las 7.
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0: Las 7 de la tarde, 3 minutos, una menos en Canarias. Tocaba un poquito de música Made in Spain aquí en A Toda Radio con Lala Love You, con ese power play llamado La Mitad de la Mitad. Y hablando de power players, no te puedes perder el tema central de Toy Story 5, la protagonista en lo musical Taylor Swift con su I Need It, I Know You.
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0: 57 siempre a través de WhatsApp. Esta era una petición que nos hacía Luis. Ahí estaba este hombre nacido en Barcelona en 2019 y que todo el mundo conoce como The Paul, pero que en realidad se llama Paul Gutiérrez y que nos traía este En unos años. Y ahora nos quedamos con el artista revelación. Según los Brit Awards, llega Seiku y lo hace con ese amor peligroso, Dangerous Love.
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Si hay que brindar, que lo tengas claro. Nosotros también brindamos. Nos apuntamos junto con Paula Cops, Juan Magán y Confunzo en este Brindemos. Y atención, porque ahora es el momento de rendir pleitesía a la norteamericana Ariana Grande, protagonista de la película Wicked en su primera y segunda parte, y ahora con nuevas canciones como este Hey Dad, That Made You Love Me. Ahí está, Ariana Grande sonando exclusivamente para ti en A Toda Radio.

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1: 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Fer y Marta Sánchez. Azúcar Amargo.

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15: Las 7 y media.
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0: 5 minutos, una menos en Canarias. Ahí estábamos con ese Bad Habits que nos traía nuestro pelirrojo favorito. Por supuesto, era Ed Sheeran, en este caso desde el año 2021. Y ahora nos toca hacer la radio interactiva a través de nuestro WhatsApp 694-2474-57. Ana nos pide el bachatón de la L. Y tú dirás, ¿eso qué es? Bueno, pues esa colaboración entre la de Granada Lola Índigo y el gran canario Lucho RK.
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0: Nacida en Brooklyn el 30 de agosto de 1989, pero eso sí, con profundas raíces balcánicas. Ahí está Bibi Rexha, de nuevo contando con la producción del francés David Guetta para traernos este nuevo power play llamado Sad Girls. Y seguimos con chicas. Ahora nos vamos hasta La Pampa, hasta Argentina, con Tini, que ha contado con la colaboración de Ulises Bueno en su último power play llamado Dos Amantes.
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1: Para todos esos amores que dicen ser prohibidos. Y para todos esos que no pudieron ser. Esto dice así.

Han sido ya varias las residencias que ha tenido en Pacha, Ibiza, este DJ que, si bien viene desde Adelaida, desde Australia, reside habitualmente en el Reino Unido. Lo nuevo de Sony Fodera tenía que sonar por derecho propio en esta tarde de jueves aquí en A Toda Radio. Let me be in your arms. Y ahora es el momento de quedarnos con Samurai y con los paracaídas.

0: Aroa Lorente, más conocida como Samurai, con los paracaídas, y nosotros ya concluyendo por hoy jueves esta edición de A Toda Radio. Pero oye, no te preocupes, non ti preocupare, no sucede niente en absoluto. Mañana volvemos, mañana por fin es viernes, aquí estaremos de nuevo a partir de las 5 en punto de la tarde, las 4 en la Comunidad Canaria, con mucha más A Toda Radio. Saludos de tu amigo José Ibáñez, un besazo si eres nena y un abrazo si eres nene. Te espero mañana, paso lista y tú tienes que estar. Adiós.
1: Damiano David featuring Tyler Nile Rodgers.

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disfrutar ese tiempo en la radio en compañía de Alex Warren. Claro, estamos acostumbrados a Ordinary, aquí está la nueva canción que va a formar parte de las listas a nivel global, Fever Dream. La fiebre de un sueño que continúa, empezamos. 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

0: tal? ¿Cómo estás? Saludos, Jesús González. Un placer acompañarte en esta nueva entrega actual que comienza, como siempre, aquí. Ahora le damos ya mismo, sí, salida a las mejores canciones de hoy.
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0: Mira, por aquí van a pasar muchos invitados que van a tomar la palabra. Estaremos en compañía de Calvin Harris, Carlos Rivera, Alejandro Fernández, Charlie Puth, Kenny G y otros muchos que van a ocupar tiempo, espacio en la radio. Le damos ya el botón del play.

0: lugares, vamos, insospechados. Un placer acompañarte, bienvenido, bienvenida. Te habla Jesús. Por aquí tenemos muchos ritmos.
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0: Por ejemplo, este con el que inauguramos nuestro tiempo actual oficialmente en compañía de Robbie Williams. Comenzamos ya.

0: Y ahora, en la radio, nos lleva a estar en torno de un asturiano afincado en Madrid. Enol.
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0: Dentro del álbum Tutto Pasa está la canción de Luciérnagas, de Warner Music, directamente a lo más alto, tocando el cielo del éxito.

0: Respira, respirar.
1: Ahí está, en Oldes Asturias, triunfando con Lucía Gernagas.
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1: Ya está por aquí preparado. Antonio José, inevitable. Te dedico de Carlos Vives y más tarde es para ti, de Chambao.
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1: Bueno, dos voces icónicas. Dos talentos latinos por excelencia. Romeo Santos, Prince Royce. Han dado en la diana con los dardos.

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0: voces que van unidas a una canción, Talk to Me, de Amiano David. Qué bien están marchando las cosas con su proyecto en solitario, lejos de Maneskin. Aquí está con Nile Rodgers y Shaila. Talk to Me, que da paso a Vulnerable de Walls y Dani Fernández. Nos gusta la música y nos gusta siempre escucharlo más.
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0: Me gusta Vulnerable.

Después de dos años largos, bien largos, se hace popular, viral, el tema de Dillo, End of Beginning. Es el turno de Carby Harris. Ahora, Casabia participa en Relics The Pressure. Ese es el sonido del momento, lo más actual.

Le va tocando el turno al británico Ed Sheeran, que también viene por aquí ahora mismo con Sapphire. Play, play, le damos play a todos los demás que giran en la radio a nivel global.

Está incluido en el álbum Deep Sea and Play. Esta es una de muchas, aparte de Sisan, Sampire. Después de la desgracia, los dramas de la Dana de octubre de 2024, aquí están las llamas de Bombay. Camino de los 2 años. Celebran su 10º aniversario con una canción conmemorativa al movimiento solidario de la Dana de Madrid.

Bombay. Aquí está la historia. Llamas, que da paso a Carlos Rivera y Alejandro Fernández. Qué buen tema el que cantan juntos estas dos estrellas latinas, sin despedida.

0: Qué bien empastadas están las voces de Carlos Rivera y de Alejandro Fernández. Sin despedida, suena lo más...
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0: Son las 9.
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Así de esta forma abrimos esta tanda de números uno en compañía de un puzzle que estamos completando. No sé cuántas piezas tiene, pero seguro que nos ayuda Ciara. Ciara Oliver en lo más actual, sonando con un puzzle que estamos configurando juntos. Y si nos ayudan ellos, pues mira, mucho mejor. Lala.

0: lo próximo que presentamos en la radio nos lleva hasta Mia Joran. Lo nunca visto antes, una colaboración de Joran con Miles Smith.
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0: Esta es su colaboración conjunta en el tema Twice Safe. Escúchalo en la radio.

Esto es el Drive Safe. Mark Smith, Niall Horan, empastados a la perfección, rodando con este single que está ocupando listados principales a nivel internacional. Y otra que también nos llama la atención, Bella Kay. I love it, I love it, I love it. Escucha atentamente lo que trae Bella Kay. Pura explosión de locura.

Algo así como que hay que dejar que el destino decida. Esta chica se llama Bella Kay. Está presente en los mercados internacionales. A ver hasta dónde llega su recorrido con este single. Llega Charlie Puth, Cry, con Kenny G, Lana Love You. Más tarde, Laura Pausini.

fuerza la que maneja este Gut Punch de Nick Jonas. Orgullosos de que forme parte de este tiempo actual. Por eso, lo escuchas en la radio.

Qué bien suena Real Sweet desde Mallorca, toda una perla. Como Rosalía y Yatsira y su esencia.

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1: Bien, amigos actuales, amigas actuales, con Megan Trainor. Desde Estados Unidos, prácticamente ponemos el punto y seguido en compañía de Fito de Fitipalis y como un ataúd. El tema que nos lleva al final. Mañana te espero, sé feliz. Adiós.

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0: Son las 10.
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0: El jueves huele a libertad cercana, pero aún lejana. Es esa tensión del cuerpo preparándose para soltarse. Esta música no te empuja. Te recuerda que ya tienes todo lo necesario para saltar y para preparar el finde. Contigo en Rubia, ¡vamos allá!
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0: cierto, si tu demo suena bien en los auriculares, pero en la sala se pierde, yo te la anclo al suelo. Ya sabes, sin tecnicismos, sin excusas, solo física pura la que aplicaremos a la producción que podemos llevar a cabo juntos y sonar luego aquí y en muchos charts de descargas, ¿eh? La posicionamos arriba.
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1: Seguimos poniendo el mejor ritmo al jueves.

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0: Son las 11.
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0: sabes que fue una buena fiesta cuando pierdes la noción del reino.
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0: extra ligera. Así se lo hicieron saber en Instagram a nuestro compañero Andrés Sonrubia desde H-Sound con este pedazo de remix para Ultra Ligera. Tú no lo ves, nosotros sí, y lo tenemos claro. ¡Pelotazo!
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0: vida no es la fiesta que queríamos, pero podemos bailar sus canciones. A por el jueves del Reino Show.
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Esto no arranca, despega. Bienvenido a Play Éxitos en Onda Cieza, con Javier Martín al mando. La música que está mandando el momento ya está en marcha. Desde Huelva y con una sensibilidad muy reconocible, Manuel Carrasco se une a la Puchi en Cambiar, una colaboración donde emoción, raíces y producción elegante conviven con total naturalidad. Estoy

0: Maluma vuelve con un tema que mezcla reggaetón y ritmos cubanos con producción actual. Se le pasa a bailar.
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0: Teddy Swings, de barba, tatuajes y corazón soul, suelta Bad Dreams, original sobre pesadillas y cómo la música ayuda a superarlas. Dato extra, Swings fue luchador de wrestling antes de ser cantante.

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2: Manuel Turizo, cantante colombiano reconocido a nivel internacional, presenta Mírame Ahora, Salud Mi Reina, una canción que fusiona el reggaetón y la balada romántica.

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0: y Omar Montes versionan Bailando por ahí en esto, Ayer la vi. Un temazo que cuenta con Lola Lolita en el vídeo. Arrepentimiento por la despedida, Bailando con amigas en Madrid. 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
0: Me encanta. Una canción original con ritmo contagioso creada por Seo Jaleo y Shama que mezcla pop y urbano de una forma muy natural.

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3: Te hacen falta dos de Manuel Turizo, pertenece al álbum Apambichao, un disco repleto de colaboraciones, donde este tema se mantiene como uno de los cortes más íntimos y directos. El ritmo de fiesta se combina con letras de contacto emocional.

escucha ahora, todos estamos bailando la misma canción de La Oreja de Van Gogh, reunidos con Amaia Montero. Un lanzamiento lleno de emociones que une pasado y presente, tras meses de silencio y expectación en redes sociales.

0: cumbia rebajada en Dos Amantes, una historia de pasión prohibida con herencia familiar del tango moderno.
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0: Seguimos contigo en Play Éxitos, enlazando canciones que ya forman parte del día a día. Onda Cieza suena a presente. Saludos de Javier Martín.

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2: Omar Montes junto a Lucho RK presenta Pa que brinque, una mezcla de flamenco urbano y sonido actual que conecta con su estilo característico. Puro flow.
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te vas, Laura Pausini revive el mito Bellanet con promesas olvidadas y lágrimas en la estación. Esto forma parte de Yo Canto 2, su tributo al pop más icónico.

0: Avalan en una celebración de amores pasajeros pero intensos, grabado con percusión latina que suena a fiesta caribeña y que apunta a este verano. 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
0: Hechizo de Bered y Dua Lipa forma parte de Lo Bello y Lo Roto. Producido por Oliver García y Héctor Mena, la letra habla sobre la indecisión amorosa y ya suma miles de streaming en plataformas. Si tuviera...

0: Pasa que nunca. Al Golpito es uno de los cortes del Baifo, donde Quevedo apuesta por sonidos más locales junto a Nueva Línea. Ritmo directo y esencia canaria en primer plano. Muy auténtico.
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0: Rau, Alejandro y Haiko sellan la paz en esto. Rosita, de Tiny, quita máscaras en una caverna party. Se convierte en un himno caliente que transforma rencores en fiesta.

Estos son algunos de los nombres que han cambiado la historia de la música. Y no hablo solamente del reggaetón. Jayco, Rauw Alejandro, Tiny. No hay que decir más nada.

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1: En Novedes La Tabarra, Melendi canta lecciones de vida sin filtros en rock español auténtico y potente. Esto es otro adelanto de su álbum Pop Rock.

0: Funzo, apodo infantil que Rubén Cuevas se ganó por muecas graciosas, firma Pretty Face como himno de confianza más allá del físico.
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0: En Maratón, Becky G junto a El Can celebran la resistencia del amor que dura toda la vida. Colaboración que mantiene su reinado en el urbano californiano con mucha fuerza.
4: Tiene

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1: Nada es imposible de Luz Casal celebra la resistencia humana en su disco Más Libre. Es un tema de apertura con mensaje potente y grabado con colaboraciones como la de Carla Bruni.
2: Desde

Madrid por Willy Bárcenas y Antón Carreño, Taburete lleva más de una década mezclando pop, rock, ranchera y bolero. Carta Blanca mantiene ese sonido tan reconocible que ha acompañado al grupo desde sus comienzos.

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2: San Pedro, finalista moral en el Benidorm Fest 2024, lanza esto, Sin Miedo a Nada, primer single de Cancionero, versionando a Ale Subago.
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2: 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Una canción tras otra y todas con algo en común. Te hacen quedarte. Saludos de Javier Martín.

0: colaboraciones que nacen para bailar. Y Último Baile lo deja claro. Abraham Mateo y Lurra conectan generaciones y estilos en una mezcla muy actual.
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0: Desde Medellín, Juanes llega con Hagamos Que, nuevo single adelanto de la gira de este 2026. Fusiona guitarras y pasión, una invitación a soñar a lo grande y a hacer historia. No creo.

Miley Cyrus revive su pasado como Hannah Montana en Younger You para el especial del 20 aniversario en Disney Plus, una balada reflexiva sobre mirar atrás a la infancia estrellada. 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

0: éxitos en Onda Cieza, la casa de los números uno, cierra este capítulo con la mejor música del momento. Gracias por compartir este tiempo con nosotros. Saludos de Javier Martín.
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